0: con conocimiento de causa porque en estos días estaba pensando, digo, oye, yo tengo quinoa allí, no la he preparado más, la he dejado, fíjate, la he relegado.
1: Bueno, el perulo ya.

Provea pide convertir los acuerdos de la mesa en cambios para la justicia. El SEBIN detiene al alcalde de Carora, Javier Oropesa, 48 horas después de su regreso del exilio. Dinora Figuera exige a Jorge Rodríguez, en plena mesa de diálogo, la liberación de Javier Oropesa. Altas horas de la noche de hoy, jueves 17, o de ayer, jueves 17 de septiembre, fue liberado el ex alcalde de Carora, Javier Oropesa, después de ser detenido por funcionarios policiales. Queremos elecciones. Sindicalistas protestan frente al hotel donde sesiona la mesa de diálogo. Publican en Gaceta Oficial la reforma de la Ley Orgánica del Tribunal Supremo de Justicia, que activa la designación de nuevos magistrados. El subsecretario de Defensa de Estados Unidos para Inteligencia y Seguridad, Bradley Hassell, viajó a Venezuela este jueves 17 de septiembre para sostener reuniones con líderes locales. Delcy Rodríguez entrega 339 viviendas rehabilitadas en Caracas, La Guaira y Aragua. Gobierno y Estados Unidos negocian flexibilización de sanciones para facilitar ayuda por los terremotos. PNUD, CAF, Banco Mundial, BID, la Unión Europea acompañan recuperación de zonas afectadas por terremotos. Cruz Roja activa punto comunitario para atender a familias afectadas por los terremotos en Catialamar. Ministerio de Educación entregará bolsos y uniformes a 1 millón de niños. SAC detecta lote falsificado de Avastin, medicamento para el tratamiento oncológico. Sistema Turimiquire en Sucre estaría listo para marzo del año 2027. Comisión Nacional de Lotería realiza jornada de fiscalización para regular loterías y rifas en el país. Ministerio Público ordena eliminación de imágenes publicadas de detenidos sin condena judicial. Copa Airlines reactiva su segundo vuelo diario en la ruta Panamá-Caracas. En materia de sucesos, ICPC alerta sobre nueva modalidad de secuestro virtual en Venezuela. Capturan en Táchira a prófugo con notificación de Interpol por fraude y estafa. Por allí hay muchos que están apropiándose o hackean algún teléfono de algún miembro de grupos y empiezan a llamarles. Así que atentos, ¿no? Con esos teléfonos de estafadores que están esperando que tú converses con ellos para poder extraer datos. Así que muy atentos allí, todos los grupos, ¿no?, que se organizan de WhatsApp, porque estos estafadores logran acceder a este tipo de plataformas. 6:49, vamos a ir con un tema musical, ya vamos a venir a revisar las informaciones en materia internacional.

Vamos a seguir avanzando con las informaciones. Revisamos el panorama rápidamente internacional a las 6:53 de hoy viernes 18 de septiembre de este año 2026. Y Trump planea reunirse con la mandataria interina de Venezuela, Delcy Rodríguez, la próxima semana en Nueva York. Presidenta de Trinidad y Tobago confirman reunión con Delcy Rodríguez en Nueva York. Parlamento Europeo exige suspender acuerdo con Cuba por represión. Senadores demócratas piden al gobierno de Trump detalles sobre el dinero de las ventas de petróleo venezolano. Estados Unidos va a permitir el ingreso de la delegación iraní para participar en la Asamblea de la ONU. Congresista republicana María Elvira Salazar se distancia de Donald Trump. Los hispanos que lo llevaron a la Casa Blanca hoy se sienten traicionados. Un avión F-16 se estrella durante un entrenamiento en Michigan. El piloto se eyecta sano y salvo. Bruselas responde a Trump que su asociación con Canadá no va en contra de nadie. Rusia manda un brutal ataque de misiles a Ucrania, con saldo de 19 heridos y 2 niños muertos. Guerra entre Estados Unidos e Irán dispara pedidos de superpetróleos y eleva costos de transporte. Revisamos las informaciones en materia económica. El economista Aaron Olmos: nuevas tasas de interés del Banco Central de Venezuela buscan incentivar el ahorro en bolívares. Presupuesto destinado a alimentos en los hogares venezolanos se redujo en un 41%, eso lo asegura Data Analysis. ANSA prevé aumento del 60% en el consumo de harina de maíz durante la Navidad. Productores de arroz de los estados Guárico y Portuguesa alzaron su voz ante el ministro Vladimir Padrino López. Denuncian precios que no cubren los costos de producción mientras continúan entrando toneladas de arroz importado. ABECT, la simplificación de trámites del CENIAT impactará positivamente el comercio exterior de Venezuela. ExxonMobil negocia su regreso a Venezuela ante nuevos acuerdos petroleros con Estados Unidos. Venezuela exportó 782,000 barriles diarios de petróleo a Estados Unidos, máximo en 9 años. Asdrúbal Oliveros: ingresos petroleros de Venezuela alcanzarán los 43,000 millones de dólares en el 2027. Gran impulso económico. Alianza Venezuela-Estados Unidos potenciará los yacimientos de Chocó e Isidora en el Callao. ¿Cómo abre la jornada de hoy? Marcador Banco Central de Venezuela. El euro, 974,41 bolívares por euro, y el dólar en 848,54 bolívares por dólar. En materia deportiva, Tomás Rincón quiere trasladar su experiencia de la Vinotinto a la gestión deportiva. Vinotinto femenina, futsal, sub-20, se clasificó a semifinales en el suramericano. Juventus comienza su camino en la Europa League con una goleada 5-0. Team de béisbol Venezuela será exaltado al Salón de la Fama de Valencia. El Kid, Eddie Chávez y Tomás Pérez son exaltados al Salón de la Fama venezolano. Ciclismo renace en Los Ángeles. La Vuelta a Mérida vuelve tras 18 años de ausencia. Venezuela se lleva la dorada en la espada femenina de Santa Fe 2026. En materia de espectáculos, Spider-Man, un nuevo día, rompe récords y desbanca a Star Wars. Estas son algunas de las informaciones más importantes en la mañana de hoy. Vamos a escuchar un tema musical, ya vamos a regresar a seguir llevándoles a ustedes las informaciones, a revisar los diversos portales de circulación nacional. Hoy estamos a viernes, viernes 18, viernes que te quiero, viernes, ¿ah? Viernes y fin de semana para descansar. Vamos a escuchar este tema de Karina. Y ahora qué bueno, ¿no? Karina de verdad que tiene una voz extraordinaria.

0: Muy buenos días para todos esos reporteros viales y personas que nos siguen a través de Vía 977 FM. Quien reporta para la hora hoy día viernes, Ronald Berríos. Lo que es la Gran Mariscal Ayacucho para el momento no presenta ninguna complicación en ambas direcciones. Ya pasamos al túnel terminal de Oriente y Distrito Metropolitano sin novedad. Si usted viene al centro de Caracas, buena opción, la Cotamique de Petare a La Pastora y viceversa, no presenta complicaciones. Usted baja por la Alta Florida, La Campiña, Avenida Libertador, parte alta, parte baja, Casanova, Solano, adyacencia de Plaza Venezuela, en estos momentos totalmente transitable la vía. Quien reportó para ustedes, Ronald Berríos. Me pueden seguir en el Instagram, @berríosronald12. Mil bendiciones. Y recuerde que hoy es viernes de fragancia, manteniendo la distancia con elegancia. Retornando a los estudios de la radio, que es igual que tú, con el mejor café de las mañanas. Con buenos días, con Jacqueline.
1: 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Buenos días, Jacqueline. Son las 7:01.

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Continuamos con buenos días. Ya, Jacqueline.

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Bueno, y vamos a revisar los diversos portales de circulación nacional e inicia la segunda ronda, jornada de diálogo entre el gobierno y la delegación de la Asamblea Nacional 2015. Garantías institucionales y políticas en el país, así como la agenda de acuerdos prioritarios y la atención a la crisis nacional son algunos de los temas priorizados en esta ronda. La PNUD confirma conversaciones en curso para definir el ingreso de recursos internacionales destinados a la reconstrucción de Venezuela. Hay una información también. Bueno, Data Análisis dice sobre el consumo de Venezuela, gastos en alimentación cayó en un 70%, de un 70 a un 41% del presupuesto familiar. En otras informaciones, seguimos nosotros revisando parte de los diarios, ¿no?, de circulación nacional en la mañana de hoy, para llevarles a ustedes las informaciones, obviamente, como debe ser a esta hora de la mañana. Bueno, tenemos también, por cierto que nos los trae el diario El Universal de hoy, Dinora Figuera denuncia la detención arbitraria del exalcalde Javier Oropesa durante el segundo ciclo de diálogo y ya fue puesto en libertad en la madrugada del día de ayer. También otra de las informaciones que hoy resaltan, Trinidad y Tobago busca restablecer las relaciones

sorpresa, no debió estar ni un segundo detenido. Así lo dicen algunos integrantes de la oposición. Delcy Rodríguez se reunió con HRW tras 18 años de ausencia en el país. Tenemos que la presidenta, ese es lo que se conoce como Human Rights Watch, abordaron la adopción de medidas que favorezcan la pluralidad de expresión y la consolidación de un ambiente mayor de convivencia democrática en el país. ¿Qué más tenemos por acá? Tenemos en otras informaciones, en materia de sucesos, la ideación suicida en adolescentes aumentó 56% en un año. Los casos atendidos por SECODAP pasaron de 173 en el primer semestre del 2024 a 271 en el mismo periodo del 2025. María Elena Padrón cuenta cómo el aislamiento, el insomnio, la ansiedad, el ciberacoso precedieron la muerte de su hijo Daniel Alejandro, de 18 años de edad. Expertos advierten que el acoso escolar, la violencia, los conflictos familiares, la ansiedad y la falta de herramientas para afrontar el sufrimiento pueden aumentar la vulnerabilidad de niños y jóvenes. También, bueno, denuncian la desaparición de joven que iba a hacer trámites en la Embajada de Estados Unidos en Caracas. Dos heridos tras volcamiento de una lancha y una competencia en el río Caroní. Hallaron muerta a una pareja en su habitación en un hotel ubicado en Barquisimeto. 7:22 minutos. Vamos con un tema musical. Vamos a escuchar a Juan Luis Guerra y este DJ Bachata, 7:23.

0: Cuerpos de Vía 97.7 FM. Yo soy Javier Acuña, son las 7:25 y vamos con el reporte del tránsito para las personas que en este momento van subiendo a la ciudad capital. Buena la circulación en la avenida Intercomunal Guarena-Huatire, incorporación allí a la pista norte sin ningún tipo de contratiempos. Las personas que vienen desde el distribuidor Casarapa y desde la carretera nacional Guarena-Huatire se incorporan a la pista norte sin ningún tipo de retrasos por el momento. No hay puntos de control de la Policía Nacional Bolivariana. Buena la circulación en todo lo que es el tramo de la pista norte. Incorporación a la Gran Mariscal de Ayacucho sin ningún tipo de contratiempo, una velocidad promedio de 60 kilómetros por hora. Fluido el tráfico en gran parte de lo que es el recorrido de la Gran Mariscal de Ayacucho, todo lo que es la zona de Mapote, Primer Sobreancho, Bombina Activa, Parque Caiza, sin ningún tipo de contratiempos. Mínimo retraso en la bomba inactiva, sin embargo, la marcha continúa bastante bien. Fluido el tráfico en la incorporación al túnel y hasta el terminal de Oriente, nada que reportar. Una velocidad promedio de 50-60 kilómetros por hora. El día totalmente despejado, hay sol, no está lloviznando. Así que con esta información de tránsito retornamos a los estudios de Vía 97.7 FM. Les deseamos a todos un feliz viernes y un feliz fin de semana. Se les quiere. Chao, chao.
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0: Son las 7 con 29 minutos. 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
0: Y ya tenemos a mi amigo y compañero José Ramón Guzmán, de Gente del Deporte, más activado que nunca, con la información al día. Y por allí, bueno, felices, ¿no?, por este oro que se consigue en Venezuela, una chica guatireña. Allí, bueno, me imagino que José nos traerá información de todo el acontecer deportivo, como siempre. Feliz día, feliz mañana, mi José.
2: Feliz mañana para ti también, Tortolero, Boleta y toda la gran audiencia de Vía 97.7. Claro que sí, Tortolero. Por acá estamos muy contentos con esta información de Laurita Oces. Laura Oces, de acá, del pueblo, acaba de conseguir medalla dorada en Santa Fe, Juegos Suramericanos, específicamente en Plaza Pochas. Nueva medalla, un nuevo reto para ella, conseguir esta medalla. Ya ha participado en torneos mundiales, una profesora, entrenadora de este deporte, del bocha, o de las bochas y de las bolas criollas. Bueno, vamos a leer textualmente lo que dice la prensa internacional. Recuerden ustedes que es una medalla en Juegos Suramericanos que se están llevando a cabo en Santa Fe, Suramericano Santa Fe 2026. OCE alcanzó la cima del podio en la modalidad de bolo femenino individual tras superar en la final a la uruguaya Karen Sanguinet con un marcador de 10-7. El triunfo de OCE representa la primera presea dorada en la historia de las bochas venezolanas. Imagínense ustedes, dentro de Juegos Suramericanos, superando su registro personal previo tras la medalla de bronce obtenida en la modalidad de parejas durante Buenos Aires 2018. De verdad que nos contenta mucho. Ayer tuvimos la oportunidad de conversar con Laura. Está muy contenta. Nos estaba hablando de esta modalidad que no escapa de lo que ha hecho siempre, ¿no? En lo que es las bolas criollas. Acá, emblemática familia, los Oces, que han sabido llevar, de masificar, tanto en las menores como en los adultos, ahí en la cancha oficial de bolas criollas Gonzalo Silva, acá en lo que es cerca del estadio Miguel Lorenzo. De verdad que nos contentó mucho saber esta noticia. Entre las palabras de ella, sorprendida por este logro, no se lo esperaba. Y bueno, ahí está esa medalla para Venezuela y esa medalla para Guatire. Se espera que el fin de semana estaría llegando acá a la zona. Y bueno, nosotros estaremos muy pendientes de compartir con ella un rato acá en la cancha donde ya su familia, ayer nos comentaba su padre, el señor Ricardo Oces, quien es presidente de la Liga de Abuelas Criollas del municipio Zamora, estar muy contento con la noticia, nos llamó de formación y bueno, nos hizo la invitación a estar pendiente, que nos contenta este logro, esta que ha trabajado toda su vida, que trabaja diariamente como entrenadora y que también, bueno, ha tenido la oportunidad de viajar a varios países del mundo representando a Venezuela y representando a Guatire. Así que nos contenta esta noticia de la guatireña Laura Oces en bolo femenino, una modalidad de las bochas o de los boches, como ustedes lo quieran llamar, de las bolas criollas. Claro, no es el mismo bolas criollas, es una modalidad muy diferente, es individual y bueno, pero tiene su similitud enorme con las bochas que ustedes pueden ver acá todos los fines de semana en las diferentes canchas de bolas criollas del país. Así que felicitaciones para la familia Ose por este gran logro para lo que es la familia deportiva zamorana, guatireña, y por supuesto de esta gente que hace vida en las bolas criollas. Seguimos con más informaciones, vamos a hablar ahora de la selección de plaza en lo que es el baloncesto. El día de ayer se hizo en Parque Miranda, en el José Joaquín Papa Carrillo de los Dos Caminos, lo que es los Juegos Deportivos Comunales, resultando como campeón en masculino y subcampeón femenino la delegación de Guarenas, la delegación de plaza. Repito, estos juegos se llevaron a cabo en el complejo deportivo José Joaquín Papá Carrillo de Parque Miranda, contando con la participación de distintos municipios del estado. Ahí estaban todos los entrenadores: Oyarvides Marchal, Jorman Muñoz, Carlos Quiroz, el profesor Danger Ortiz, entre otros, el profesor Gio Alfred Trapichito. Todos estuvieron acompañando a la delegación de plaza, así que vayan las felicitaciones nuevamente, potencia sin lugar a dudas en lo que se refiere a esta disciplina del baloncesto en todo el estado Miranda, sin lugar a dudas, plaza. Seguimos con más informaciones, con más noticias. Seguimos dándole o haciéndole el seguimiento a Luis Arráez en la lucha por el liderato de bateo. Hoy amaneció con 315 de averaje, liderando todas las grandes ligas. En la Liga Nacional, Luis Arráez 315, Gabriel Moreno, el venezolano, 307, el receptor, y Otto López está con 306. Otto López de los Marlins de Miami. Hablamos de las grandes ligas, Luis Arráez 315, Jordan Álvarez por su parte 311. Jordan está empatado con Chandler Simpson. Imagínense ustedes, tanto tiempo liderando la triple corona, ahorita está igualado en el liderato de bateo con Simpson, y en jonrones lo está superando Junior Caminero por uno. Junior Caminero, el dominicano, tiene 41 cuadrangulares, Jordan tiene 40, eso en la Liga Americana, porque el líder de todas las grandes ligas es Carly Trusberg de los Phillies de Filadelfia, seguido por Pete Crown Armstrong de los Cachorros de Chicago. Vamos cerrando ya nuestro resumen por el día de hoy. Zurdos criollos a dominar, hoy estarán lanzando Eduardo Rodríguez y Ranger Suárez, también estará lanzando César Perdomo, asume el gran reto de enfrentar a los Dodgers. Hablamos de la temporada de Eduardo Rodríguez, un renacer, un resurgir, 15 victorias, 6 derrotas, 2.62 es la efectividad, 135 ponches, clase de regreso el de Eduardo. No sé si pueda tomarse en cuenta para el regreso del año, todavía no hemos analizado si puede percibirse así, cómo fue la temporada pasada a diferencia de esta, pero wow, de verdad que increíble lo que ha sido ese, desde el Clásico Mundial hasta ahora inspirado. La mentalidad es increíble. Bueno, con esta información cerramos nuestro resumen deportivo por el día de hoy, invitándoles a seguir en sintonía. Mañana sábado vamos a tratar de estar un ratico en Higuerote, acompañando a la liga que nos hizo la invitación, y bueno, vamos a estar a tratar de estar un ratico en la mañana en la inauguración. También gran final del softball cueteado o látigo en Valle Verde, Guatire, en el Asunción Matos. Vamos a tratar también de darle cobertura a esta gran final de softball de la Liga Municipal del municipio Zamora. Ahora sí, cerramos nuestro resumen y nos vamos de vuelta a los estudios. Boletín, cuando quieras.

antes de llegar a la pantalla empieza un retraso porque hay una gandola accidentada a mano derecha. Y hay que tener mucha precaución, tiene un gran derrame de combustible o aceite, pero está, queda debajo de la gandola y no puede, no ocasiona ningún tipo de problema. El problema ya sé cuando la gandola se retire, que quede esa mancha ahí pendiente. En la pantalla no hay un encabe accidentado y hay otro antes del túnel. Eso genera un pequeño retraso. Ya después de salir del túnel, la marcha se libera. Llegando al Metropolitano completamente despejado, ningún tipo de retraso.

0: minuto. Vuelve. Buenos días, Jacqueline. Son las 7:59 minutos.
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0: 8:11, amigos, 8:11, marca aquí el digital a través de Vía 97.7 FM. Hoy estamos a viernes 18 de septiembre de este año 2026 y vamos a ir con algunas recomendaciones. Miren, antes de ir con las recomendaciones, hay una información de tránsito que ya compartimos con todos ustedes y que, bueno, para que tengan allí previsión, ¿no? Sobre todo esta gandola que ya se allí botó combustible. Vamos a compartir nuevamente la información.
1: A mano derecha, hay que tener mucha precaución, tiene un gran derrame de combustible o aceite, pero está, queda debajo de la gandola y no puede, no ocasiona ningún tipo de problema. El problema ya sé cuando la gandola se retire, que quede esa mancha ahí pendiente. En la pantalla no hay un encabe accidentado y hay otro antes del túnel. Eso genera un pequeño retraso. Ya después de salir del túnel, la mancha se libera. Llegando al Metropolitano completamente despejado, ningún tipo de retraso.
0: Bueno, y actualizando, ¿no?, la información de tránsito a esta hora de la mañana. Bueno, ahora sí. Vamos a ir con algunas recomendaciones a los amantes del cine, a los amantes de las series. Vamos con algunas recomendaciones. Day Studio, una comedia satírica que sigue a un nuevo ejecutivo de un gran estudio de Hollywood mientras navega por las políticas internas, egos de directores y estrellas y la presión por producir éxitos, ideal para hablar de cómo se hacen las películas desde adentro. Qué bueno. La otra recomendación que les traigo es Ve Recuerdos de Hollywood, drama que muestra el lado menos glamuroso de la fama. Una actriz en recuperación lidia con su adicción y la sonrisa de su madre, una leyenda del cine, perfecta para segmentos sobre salud mental en la industria del entretenimiento. Hay otra buenísima, ¿no? El fin de una era, es un documental dirigido por el ganador del Oscar, Morgan Neville, sobre cómo la agitación social y política de 1975 inspiró una ola de películas rompedoras en Estados Unidos, excelente para programas con enfoque allí, que les guste todo lo que es la parte histórica. Y aunque no es nueva, The Movies That Made Us, esta producción es un clásico del cine que vale la pena poder disfrutar. Otra recomendación y la quinta, Hollywood, serie de ficción histórica que imagina una industria del cine alternativa luego de la posguerra. Así que bueno, son algunos, algunas de las recomendaciones. Adolescencia, que sigue siendo una excelente recomendación para los amantes de las series. Esta Adolescencia, si no la han visto, miren, tienen que verla. No es nueva, obviamente, aunque el drama es juvenil, tiene una estética muy cinematográfica y ha sido destacada como una de las mejores series del 2026 en Netflix. Puedes usarla, en todo caso, ustedes pueden, para poder compartirla con sus hijos. Puede ser bien importante, ¿no? Una reflexión de la familia, de la crianza. Así que les invito a que ustedes la puedan ver. Vamos a seguir con buena música. Y al fondo tenemos a Gali Galeano y Jessy Uribe. Esto es lo nuevo, La Cita.

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1: Bueno, amigos, y por acá nos envían una denuncia y dice: buenos días, amiga, estoy esperando autobús, estoy en Valle Arriba y tenemos mucho rato, pareciera que está complicado el tema para surtir gasoil y no hay unidades. El llamado que hacemos, los pasajeros están esperando allí en la parada de Valle Arriba, aquí mismo en Guatire. 8:19, amigos, 8:19, marca aquí el digital a través de vía 97.7 FM. Recuerden ustedes que pueden interactuar con nosotros aquí desde los estudios a través del 04-24-6-977-977. Arroba vía 97.7 en todas las plataformas digitales. Vamos a seguir con buena música y al fondo tenemos al premiado Jorge Luis Chacín, que por cierto arrancó una gira en Estados Unidos.

Y es Jorge Luis Chacín, una canción sonando aquí en Buenos Días con Jacqueline. Bueno, y Shakira, ya está todo listo para que la colombiana se pueda presentar en esta residencia histórica, precisamente en Madrid. Todo está listo, son 12 conciertos que va a ofrecer la cantante, la colombiana. Inician hoy viernes su estancia musical en la ciudad de Madrid, una serie histórica de 12 conciertos que se conciben como broche a la altura de las mujeres, Ya no lloran, Tours Latino, el más taquillero de la historia. Hemos visto muchas residencias a nivel mundial, pero muy pocas con el calado y con la fuerza con lo que se está haciendo esta. Así subrayaba hace solo unos días Pino Saligliocco, el presidente de Live Nation España, en una presentación ante la prensa. Para empezar, Shakira ha visto cómo se construía, ¿no?, solo para ella. Y esta ocasión, un estadio con capacidad para 55 mil espectadores por día y toda una ciudad a su alrededor de 220 mil metros cuadrados de extensión dentro de un espacio privado ubicado a las afueras de la capital española y que acoge habitualmente eventos musicales como el Festival de Metcol. Bautizada como Macondo Park, en homenaje a la ciudad imaginaria de 100 años de soledad del también colombiano Gabriel García Márquez, la urbe, erigida en el espacio llamado Iberdrola Music, acogerá en los próximos días múltiples actividades paralelas con, bueno, el acompañamiento de Shakira, con el objetivo de celebrar a la comunidad latina, a los migrantes y a los españoles como parte fundamental de ella. Este es un mundo latino y vamos a explicarle al mundo en qué consiste ese orgullo. Así lo explicó Saglioco en el anuncio de esa residencia el pasado mes de marzo, cuando sus fechas empezaron a crecer hasta 12 actuaciones finales que tendrán lugar este viernes 19, 20, 25, 26 y 27 de septiembre, 2, 3, 4, 9, 10 y 11 de octubre. Según el portal Brooklyn, el efecto Shakira se ha manifestado ya en un crecimiento del 56% en búsquedas de alojamiento en la capital española. Entre esas fechas, sobre todo en el último fin de semana, cuando el ha aumentado, ¿no?, a casi 75%. Con casi todo vendido, solo quedan entradas sueltas. Está prevista la visita

de un 20% aproximadamente de público fuera del continente, es decir, de Argentina, de Brasil, de Estados Unidos, mientras que desde Europa, Live Nation ha capturado un 3% de visitas desde Francia, ¿no? Que sin duda alguna, pues, también se van a hacer allí presentes con esta, sin duda alguna, esta visita de la cantante colombiana, que sin duda alguna va a ser un acontecimiento extraordinario. Bueno, con este tema de Shakira y con su amigo Alejandro Sanz, ya vamos a regresar, amigos, con más. Vamos a disfrutar de este tema que lleva por nombre Bésame.

0: Son las 8 con 30 minutos. 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

8:41, amigos, 8:41, marca el digital aquí a través de Vía 97.7 FM. Recordándoles a ustedes que, bueno, pueden interactuar con nosotros a través de nuestras redes sociales, arroba Vía 97.7 FM. Sigue siendo ese punto de contacto maravilloso para que ustedes se puedan comunicar con nosotros, para que puedan establecer ese contacto, además diario, que es tan gratificante, y que puedan de alguna manera, bueno, enviarnos sus denuncias y enviarnos también a compartir algunas informaciones. Tengo, por cierto, que hablando de compartir informaciones, una información que me llega que es bien importante para todos aquellos que nos escuchan. La Sociedad Anticancerosa de Venezuela va a realizar una jornada integral de salud. Tomen nota de esto. Esta actividad se va a realizar los días 25 y 26 de septiembre, con consultas en $10 en las especialidades de mastología, gastroenterología, urología, entre otras, así como van a ofrecer descuentos en exámenes a pacientes que participen en la actividad, con el propósito de facilitar a la población servicios médicos preventivos y la detección temprana a precios accesibles. La Sociedad Anticancerosa de Venezuela organiza una gran jornada integral de salud los días 25 y 26 de septiembre. El operativo se va a desarrollar en las instalaciones de la Clínica de Prevención del Cáncer, ubicada en Caracas, entre las 7 y las 5 de la tarde. Repito, los días 25 y 26 de septiembre. Qué bueno esta jornada, ¿no? Y esta información que nos envían, que quería compartir con todos ustedes. Bueno, y nació la hija de Lady Gaga, Michelle Polanski. Se desvela su nombre y los detalles de su nacimiento. Lady Gaga mantuvo toda esta situación con cierto hermetismo. Sin embargo, pues ya se da a conocer el nombre de su hija y, por supuesto, algunos de los detalles que han mantenido en absoluto secreto, por lo menos hasta ahora, para que no se filtrara a través de la prensa ningún detalle de lo que fue este proceso, ¿no? Y además de eso, bueno, todo lo que se refiere a el nacimiento de su hija, sí, pero ya, bueno, se comienzan a conocer algunos de estos detalles de la hija de Lady Gaga y Michelle Polanski. Entre los detalles que hasta ahora se pueden conocer, ha nacido este nuevo Little Monster. Esta misma semana se ha conocido que Lady Gaga y su prometido, el empresario Michelle Polanski, han dado la bienvenida a su primer hijo en común. La primicia confirmada por el portal estadounidense Page6 ha revelado que la familia de tres integrantes fue vista por primera vez en el norte de California, poniendo fin a meses de especulaciones derivadas a la discreción de la pareja. El empresario y la cantante se comprometieron en marzo del 2024, 5 años después de iniciar su relación, y optaron por apartarse del foco mediático tras concluir la extensa gira de Lady Gaga en el mes de abril. Prácticamente no ha tenido vida privada desde que tenía unos 22 años, así lo indicó el citado medio. Una fuente cercana a la pareja destacó la sólida relación que Gaga mantiene con Polanski, asegurando que tiene una increíble cúpula de amor que le otorga un refugio seguro. La aparición sorpresa de la pareja con un bebé ha eliminado las especulaciones de todo tipo, amenazado por las procedencias del recién nacido.
se ha quedado la cantante embarazada, es lo que se pregunta, y lo ha ocultado durante todo este tiempo, o ha recurrido a la gestación subrogada legal en Estados Unidos y muy generalizada entre las estrellas de Hollywood. El portal estadounidense ha confirmado que la bebé de Lady Gaga y Michelle Polanski es el fruto de la gestación subrogada, es decir, la madre biológica dio a luz para posteriormente entregarla a la cantante y al empresario, casi siempre con una generosa transacción económica por delante. Además, el mismo medio ha develado que la pequeña nació el 9 de junio a las 23:19 horas en Los Ángeles y que recibió el nombre de Rosie Bean Polanski. La polémica está servida por el método que la pareja ha elegido para convertirse en padres, aunque es legal en Estados Unidos. Una corriente cada vez más creciente cuestiona los dilemas éticos y morales que conllevan a la gestación subrogada. Hay quienes aseguran que se trata de una forma de sometimiento a las mujeres más vulnerables, capaces de entregar a su propio hijo a consecuencia de la necesidad económica. En cambio, los defensores aseguran que se trata de un acto altruista y que la suma económica cubre no solo los gastos médicos derivados del embarazo, sino bueno, todo lo que esto conlleva. Así que bueno, esto me imagino que se pondrá en el tapete de aquellas personas que están de acuerdo, ¿no?, con que esto se pueda hacer así y que de alguna manera es legal además en Estados Unidos. Y otros, bueno, también comentarán pues que sin duda alguna para aquella persona pues que es la que da luz, el entregar allí a su hijo y olvidarse además, porque esto tiene que estar firmado y es un acuerdo legal, ¿no? Donde le pide a esa otra persona y le exige a la otra persona, solamente entregas y ya listo, y ya te vas. Bueno, esto va a generar, por supuesto, que mucha discusión, ¿no?, y opiniones seguramente encontradas. Vamos a seguir con un tema musical y a esta hora, y vamos a escuchar a la superbanda, el Guaco, Los Tontos.

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1: 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Vamos a seguir con buena música a esta hora de la mañana y vamos a escuchar este tema de George y esta amargura

0: 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Son las 9:01.
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9:09, amigos, y qué hacer este fin de semana, qué hacer y las alternativas para este fin de semana, a dónde ir, qué poder hacer, algunas alternativas y eventos, ¿no?, que puedan ustedes poder disfrutar en la ciudad capital, ¿no?, que son atractivos para este fin de semana. Pues, bueno, les cuento que estuve en las instalaciones donde, bueno, en Los Próceres, la actividad en Los Próceres está súper buena. O sea, es una manera de poder disfrutar en familia, de poder manejar bicicleta, muchas personas haciendo ejercicios, trotando, van con los patines también. Ahí, allí, presumo que equipos de patinaje, de patinaje en rueda, ¿no?, que practican allí, y como ejercicio es realmente extraordinario. Incluso han colocado y en un área ya determinada espacios de ventas de comida. Y también dentro del laguito es una buena alternativa, está el bowling. Además hay actividades allí deportivas y un lugar también para poder disfrutar allí y compartir con la familia. Así que, bueno, vale la pena para este fin de semana. También el Parque del Este sigue siendo una buena alternativa para compartir en familia, para poder disfrutar en familia. Es una alternativa realmente extraordinaria que ustedes puedan allí disfrutar, ¿no? En algunos eventos que puedan ustedes disfrutar para este fin de semana, bueno, fíjense, a nivel de conciertos, se van a llevar algunos conciertos de Vuelta a la Raíz, la gira. Esto va a ser en Maracay, Valencia, Barquisimeto y Mérida, también en el Centro Cultural de Arte Moderno.

moderno, sala experimental del 18, a partir del 18 de septiembre, que es hoy, ¿no? A las 6 de la tarde, se habla de el Hades ex Hernández, así que no se lo pueden ustedes perder. También hay un tributo a Lana del Rey en el Teatro Líder de Caracas, también hoy, pero a las 7 de la noche, no se lo pueden perder. Los lazos que nos unen en la Torre Cinética de los Ruices. Esto sí va a ser mañana, pero a las 5 de la tarde. Estos son algunos conciertos en teatro a los amantes de las tablas del teatro, el drama y caballeros en el Teatro de Ópera de Maracay. Esto va a ser hoy a las 7 de la noche en el Centro Cultural Chacao, en la Sala La Viga, a las 6 de la tarde, como gustes, para que puedan disfrutar de esta obra de teatro. Y para los más pequeños, todavía, bueno, que no han arrancado, y para hacer ese cierre de vacaciones, Mickey Mouse, el concierto en el Teatro Líder de Caracas. Esto va a ser mañana, 19 de septiembre, a las 5 de la tarde. Y Frozen, el musical en el Teatro Líder de Caracas, mañana también, 19 de septiembre, a las 3 de la tarde. Bien importante, esto va a ser en el Teatro Líder de Caracas. El traje nuevo del emperador en la Sala 1 de Cinex Costa Azul, este 19 de septiembre a las 5 de la tarde, y Vaselina, para recordar esa época extraordinaria, a las 5 de la tarde, el día de mañana, en Caracas, Vaselina. También el Teatro Líder de Caracas, La Reina, una obra teatral, La Reina, donde ustedes, bueno, van a poder allí disfrutar algunos detalles, a petición del público. Valentina Garrido regresa a las tablas con La Reina, una obra sobre un tema tan controversial, María Lionza, una obra que te invita a vivir una experiencia teatral mística, profunda y sanadora, escrita y protagonizada por Valentina Garrido, bajo la dirección general de Carlos Arroyo, con la música original de Josenbert, la dirección de movimiento de Marcela Lunar y la asesoría antropológica de Elio Masham. Sumérgete en el mito y la fuerza de la deidad espiritual más icónica de Venezuela. Hay dos únicas funciones que van a ser hoy, eso fue el jueves y el 26. Hoy, mañana, sería mañana 19 y el 26 de septiembre a las 7:30 de la noche. Así que buena opción. También Todos Menos Uno. Todo Menos Uno, esto va a ser en Caracas, les doy un poco más de detalles. Todos Menos Uno transcurre en el año 2130, en una tierra devastada y abandonada por las élites. Un grupo de jóvenes marginados sobrevive en el Distrito 1, un búnker subterráneo bajo el mando del tirano, el señor Uno, donde sufre un trabajo forzado, vigilancia, extracción de sangre, racionamiento de aire y borrado de memoria. Entre ellos, Pangea busca su origen y el exterior, motivado por fragmentos de su pasado y acompañado por Descartes, Werner, Nilo, Atlas, Atlantis, Índico, entre otros, ¿no? Juntos van a enfrentar los honoríficos en la obra distrópica Todos Menos Uno, que reflexiona sobre la crueldad institucional, la memoria y la libertad. Para el joven elenco, el montaje representó una transformación personal. Así que esto lo pueden ver ustedes, Todos Menos Uno, en Caracas, en la 1080, ¿no? Esto va a ser a las 5 de la tarde el día de mañana. Les recomendaba yo Vaselina. Un poco el detalle de Vaselina, es una explosión de juventud, rebeldía y romance, y ambientada en los vibrantes años 50
de la historia que sigue a Sandy, la chica dulce, que llega nueva a un instituto, y Dani, interpretando a Víctor, interpretado por Víctor Drija, el carismático líder de los Briggs, ¿lo recuerdan? Tras un amor de verano que parecía perfecto, el reencuentro en el colegio pondrá a prueba sus sentimientos, sus identidades, y la presión encaja en un mundo donde la imagen lo es todo. Entre chaquetas de cuero, faldas con vuelo y el ritmo imparable del rock and roll, la pandilla de los Texbergs o Titbergs, y las Pink, ¿no? Ladies, viven amores intensos, amistades inquebrantables y decisiones que marcarán su paso de la adolescencia a la adultez, con canciones icónicas, coreografías electrizantes y una energía contagiosa. Vaselina es un viaje nostálgico que celebra la pasión, la libertad y el poder de ser auténticamente uno mismo. Así que bueno, las ventas están ya a la orden allí del día. Ustedes pueden irse, ¿no?, para poder verlo este 20 de septiembre. Esto va a ser a las 11 de la mañana, este musical. ¡Qué bueno! Miren, vamos a seguir con buena música. Es a esta hora 9:18, amigos, marca aquí el digital. Recuerden que nos pueden escuchar también a través de la web www.sbfm.com. Por allí nos pueden seguir, nos pueden escuchar, pueden interactuar también con nosotros a través de nuestras redes sociales como @vía977fm. La radio donde escuchas definitivamente lo que te gusta, porque somos igual que tú. Mira, vamos a escuchar este tema que es lo nuevo de Tito Nieves a esta hora. Vamos a escuchar este tema musical de Tito Nieves, lo nuevo, Te Seguiré Queriendo Desde el Corazón.

9:25, amigos, 9:25. Qué rápido se ha ido la mañana, increíble, ¿no? Y ustedes allí conectados, como siempre, a la señal que nos une vía 97.7 FM. Bueno, y seguimos con algunas recomendaciones para este 20 de septiembre, es decir, para el día domingo. Todo con esta buena también recomendación por todo lo que jodemos las mujeres. Esto va a ser, vuelve en una única función basada en hechos reales. La actriz venezolana Ana Beatriz Osorio presenta este divertido e irreverente monólogo donde combina risas desenfrenadas con una puesta en escena magistral con más de 10 años en cartelera. Esta obra se ha convertido en un hito en la escena teatral colombiana y ahora en su país natal, Venezuela. Este espectáculo celebra a la mujer, a la pareja, en todas sus formas, consolidándose como un fenómeno teatral que conquista corazones en Venezuela y en el mundo. Esto va a ser el día 20, domingo 20 de septiembre, así que bueno, también las entradas que están... por supuesto, en la sala teatro. Esto va a ser en la sala teatro. Ya les doy un poquitico más de detalles, ¿no? En el Centro Cultural Chacao, en la sala teatro. Y Noches de Broadway también. Esto va a ser el día 21 en el Centro Cultural Chacao, en la sala experimental.

desde el 24 de septiembre, a partir de allí, bueno, el 24 de septiembre a las 7 de la noche, así que quedan tan solo 6 días para poder disfrutar de la sala de Broadway, así que tendrás la oportunidad de revivir los mejores momentos de 5 musicales, los más icónicos de Broadway. Será inevitable corear las canciones y hasta bailar con los artistas en la sala experimental Raúl Delgado Esteves en el Centro Cultural Chacao, allí en la dirección general Charlize Arias. Así que, bueno, excelente, ¿no? Tenemos varias propuestas interesantes para poder disfrutar. Vamos a seguir con buena música, ya vamos a regresar con más.

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Vamos a seguir con buena música. Vamos a escuchar este tema de Fran Seara y Daniel Santa Cruz. Y ya regresamos. Esto es lo nuevo.

0: 9:51 ya. Bueno, estamos prácticamente que al cierre. Pero bueno, vamos con algunas notas. Y Shakira y Maluma volvieron a unir sus voces en Agua, una colaboración con Sonido Merenguero que fue estrenada este jueves 17 de septiembre. El lanzamiento marca un nuevo encuentro entre dos artistas colombianos, los más importantes de la música latina. Ya escucharán este tema aquí en Vía. Y Karol G mantiene el primer lugar global en los Billboard, sí, con B-Wow, colaboración con Yulene y Ruskowski. El tema suma una segunda semana consecutiva en el número uno de los Billboard. Y Rubén Blades va a recibir el premio Billboard Ícono 2026 durante la premiación de los Billboard de la música latina. La ceremonia, que será transmitida por Telemundo, y reconocerá la trayectoria internacional del panameño. Wilson, homenajes a Gustavo Cerati, una guitarra en la edición limitada. Solo se fabricaron 60 unidades y disponibles exclusivamente, ¿no?, en Wilson Garage en Miami. Me imagino cuánto costará esta edición especial de Gustavo Cerati. Bueno, me gustaría de verdad conocer más detalles acerca de lo que sería el costo, ¿no?, de esta guitarra, que sin duda alguna va a ser un recuerdo para los coleccionistas y los amantes, además, de Gustavo Cerati. Y este viernes se conocieron nuevos lanzamientos de artistas como Meili, Carly Rae Jepsen, Rosé y Riley Green, en una jornada que Billboard presenta como uno de los principales New Music que se van a dar en esta semana. Bueno, esto es parte, pues, también el Festival de Cine de San Sebastián 2026, que arranca este viernes y se va a extender hasta el 26 de septiembre. La banda El Rocodo inició la décima gira por Europa con presentaciones previas en ciudades como Roma, Dublín, Londres, Sevilla, Madrid, entre otras. Bueno, en algunas recomendaciones de cine, la película Resident Evil está generando mucha conversación, mucha controversia, tras romper un récord histórico y recibir comentarios positivos de parte de la crítica, según los reporteros del entretenimiento. Así que en un pendiente, lleva por nombre Resident Evil. Y Brad Pitt será una de las figuras centrales del Festival de San Sebastián, donde presentará Heart of the Beds, ¿no? Penélope Cruz también tendrá una participación destacada con varias producciones en competencia. Se estrenó también el documental Linda Perry, centrada en la cantante y compositora y ex integrante del grupo, ¿no? La producción está disponible este 18 de septiembre. También, bueno, en otras informaciones, Millie Bobby y Jake Bongley se convirtieron nuevamente en padres. La actriz confirmó que recibieron a un niño luego de haber adoptado previamente a una niña. En el ámbito latino, Isabela Ladera volvió a estar en el centro de la conversación digital tras responder en Instagram comentarios relacionados con su vida personal y con relaciones con la familia de Hugo García. También se reportó el fallecimiento de Pedro Juan Figueroa, reconocido conductor del programa de Farándula, a los 61 años de edad. La noticia generó mensajes de pesar en el mundo del espectáculo en Latinoamérica. Y en la música, Shakira y Maluma, bueno, que encendieron las plataformas con su nueva producción, les comentaba hace un rato, Agua. Y Karol G, bueno, sigue reinando también en los Billboard, así como se los comentaba. Avanzamos a las 9:56. Bueno, es que llegó la hora de decir chao, chao en la mañana de hoy, de darles las gracias por estar allí siempre conectados a la señal que nos une vía 97.7 FM. 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Ya viene Jolbran Toro a acompañarles hasta las 12 del mediodía, a las 2 de la tarde y hasta las 4 de la tarde. Recuerden acompañar a Karen de Souza en Backstage, que hoy es todos los viernes se trae de 3 a 4 de la tarde las más sonadas de Vía 97.7, así que no te las puedes perder, con una voz encantadora de Karen de Souza. A las 4 de la tarde y hasta las 7 de la noche, mi colega y amiga Caterina Araque en Vía Alterna. Luego a las 7 de la noche y hasta que el cuerpo aguante, bueno, se monta en los controles Osvaldo Navarro, para que ustedes estén donde estén, compartiendo con la familia, disfrutando con la buena música de Vía 97.7 FM y de Vía Rumbera. Y el fin de semana, ¿qué más? Escuchar Vía 97.7 FM. Nosotros nos escuchamos, si Dios lo permite, el próximo lunes en el mejor café de tus mañanas en Buenos Días con Jacqueline. Y nos despedimos. Mire, con este tema que me encanta. Es Gilberto Santa Rosa, el caballero de la salsa, nada más que con Alay Pérez. El tema lleva por nombre Andaba Solo. Disfrútenlo a través de Vía 97.7 FM.
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0: Son las 10 con 8 minutos. 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
1: Hey, mi gente bonita, en estos minutos, cuando son las 10:15, hoy viernes 18 de septiembre de este año 2026, iniciamos la mañana con buena actitud, con buena energía. Por cierto, tengo de visita a mi querida Karen de Souza. Mi gente bonita, 10:16, y llegamos gracias a la dirección de Jacqueline Tortolero, en la producción Jolbran Toro, en los controles DJ Boleta y en la musicalización de la estación, el hombre que baila con la música, Osvaldo Navarro. Recuerden quedarse en sintonía porque en minutos estaremos allí compartiendo las informaciones en materia de titulares. Luego estaremos compartiendo un poco lo que es noticia, lo que es tendencia, de lo que se habla en redes sociales. Y recuerden que es súper importante para aquellos que van subiendo en estos minutos a la ciudad capital a manejar con mucha prudencia, con mucha precaución. 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Iniciamos desde ya con buena música. Ante el micrófono, Jolbran Toro, locutor certificado 57086, y nos vamos con Shakira, música sensación.

Hey, mi gente bonita, en estos minutos, cuando son las 10 con 20, recuerden que aquí la mejor información del entretenimiento a través de Día Media Mañana por Día 97.7 FM. Bueno, para aquellos que van subiendo en estos minutos a la ciudad capital, a manejar con mucha prudencia, con mucha precaución, es súper importante incluso conectarse a través de nuestra señal en streaming, es vía fm.com. Llegó el momento, mi gente bonita, de compartir las informaciones en materia de titulares y les comparto que Porfi Baloa y sus adolescentes ofrecerán el inolvidable concierto en el Centro Comercial Ciudad Tamanaco y se convierte en la primera información en materia de titulares. Les comparto que Moby Ricky anuncia su primer concierto en Venezuela. En otras noticias les comparto que periodista de Telemundo que falleció grabó sus últimos minutos de vida. Les comparto que Nelson Bustamante recuerda un momento inolvidable en Radio Caracas Televisión. Maracaibo inmortaliza a Tsunami, el perro rescatista. Qué increíble, ya tiene su propia estatua. Recordemos que fue el héroe de muchos venezolanos este 24 de junio. Y reggaetonero puertorriqueño denuncia episodio de xenofobia en Chile y se convierte hoy en información. Lo más reciente, les comparto que presentadora de Univisión se lleva tremendo susto en México.

Rose, que por cierto, Elena Rose está nominada a los Latin Grammy en 2026. Vamos a manifestar para aquellos que creemos en ese amor verdadero y nos vamos con Elena Rose, Victory, Raguayana, o Beto Montenegro de Raguayana, Luna. De...

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0: Son las 10 con 33 minutos. 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

del entretenimiento a través de Media Mañana por Vía 97.7 FM. Seguimos ampliando las informaciones en el mundo del espectáculo. Bueno, les comparto que esta información del momento por FIBA.

Ulloa y sus adolescentes, la información que sigue dando de qué hablar y es que ofrecerán un inolvidable concierto en el centro comercial de Ciudad Tamanaco. La salsa y el sentimiento se apoderan de Caracas con la presentación de Porfi Baloa y sus adolescentes, El Sonido Original, quienes ofrecerán este esperado concierto el próximo 4 de diciembre a las 7 de la noche en la icónica terraza del centro comercial Ciudad Tamanaco y el sábado 5 en Valencia. Este espectáculo promete ser una gala inolvidable para todos los amantes del género, donde el maestro Porfi Baloa, junto a sus músicos, recorrerán los temas más emblemáticos que han marcado a varias generaciones. La velada contará además con la participación de destacadas figuras invitadas, garantizando un show de alto nivel, incluso musical, diseñado para animar y conmover a los corazones y a los amantes de la música de Porfi Baloa. Incluso el maestro Porfi Baloa escribe esta afirmación sobre la magia que transmite con sus creaciones. Hay cosas que la tristeza no pueden llevarse y es la música. Las entradas incluso ya se encuentran disponibles a través de las plataformas digitales. Tiene esta cachea, las entradas de Porfi Baloa. Lo que sí es cierto es que promete ser un concierto bastante emblemático.

Hey, mi gente bonita, en estos minutos, cuando son las 10:48, recuerden que es súper importante conectarse a través de nuestra señal en streaming, es vía fm.com. Incluso pueden descargar la aplicación a través de sus teléfonos inteligentes. Bueno, y seguimos de concierto en concierto. Es impresionante porque Mau y Ricky también anuncian su primer concierto en Venezuela. Los artistas se presentarán junto a otros grandes exponentes urbanos. El sábado 5 de diciembre, el dúo venezolano Mau y Ricky realizarán su primer concierto en Venezuela como parte de la celebración musical Cusica Fix 2026. A través de Instagram, ambos anunciaron la llegada de los hijos del reconocido cantante Ricardo Montaner a Venezuela para darle al público un show con sus mejores éxitos como Las Flores, La Boca, Ay, entre otros. Venezuela, un sueño que tenemos desde hace mucho. Nos vemos este 5 de diciembre en Caracas. Así lo compartieron y escribieron incluso para confirmar esta información. La cita será el sábado 5 de diciembre en la Universidad Simón Bolívar en Caracas, donde los artistas prenderán incluso la rumba junto a Lazo, Sebastián Yatra, Cultura Profética, Proyecto 1, Jerry D, Acapela, Los Amigos Invisibles, entre otros. Vendrán desde Miami. Qué increíble, ¿no? Mi gente, 10:50, seguimos con Mau y Ricky y ya venimos para seguir ampliando las informaciones en el mundo del espectáculo. Recuerden que es súper importante conectarse a través de nuestra señal en streaming.

Bueno amigos, en estos minutos, cuando son las 10:56, estamos escuchando Coleccionando Heridas de Marco Antonio Solís y Karol G. Por cierto, Coleccionando Heridas, una colaboración entre la colombiana Karol G y el legendario mexicano Marco Antonio Solís, ha recibido múltiples nominaciones claves para los Latin Grammy 2026. El anuncio se llevó a cabo en septiembre del 2026 por la Academia Latina de la Grabación. Lo que sí es cierto es que Coleccionando Heridas de Marco Antonio Solís y Karol G sigue recibiendo múltiples nominaciones claves para los Latin Grammy 2026. Seguimos con buena música y nos vamos en estos minutos con Piso 21, Marc Anthony y Bel.

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1: Hey, mi gente bonita, llegó el momento de buena recomendación publicitaria. 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Seguimos con buena música y nos vamos en estos minutos con BL Victory, Ozuna, Frente al Mar.

Enemigo, si es Bele y Ozuna frente al mar, por cierto, llegó el momento rápidamente de compartir lo que es tendencia de lo que se está hablando en redes sociales. Iniciamos desde ya con la primera tendencia. Recuerden que es tendencia en estos minutos. A ver qué es tendencia. Los años pasan, es tendencia. Durante sus inicios, en el año 1994, como representante del estado Lara en el Miss Venezuela, la actriz Fabiola Colmenares se mantiene como uno de los personajes más recordados de la televisión venezolana. A pesar de los años, aún sigue en el ojo público. La gente la recuerda por su personaje de Paula en la telenovela venezolana Cosita Rica y sigue luciendo radiante y joven. Compartimos en la segunda tendencia y es tendencia en estos minutos. A ver qué es tendencia. Es tendencia tercera en la discordia. La confirmación del quiebre entre el cantante J Balvin y la modelo Valentina Ferrer escaló en redes sociales luego de que las provocadoras reacciones de la creadora de contenido, Melania Favola, quien arremetió públicamente contra la argentina, tirándole aparentemente un indirecto y llamándola interesada. Seguimos también con lo que es tendencia. Es tendencia una nueva reina para Venezuela. Alexa Genesis vuelve a mirar hacia un sueño que, según ha contado algunas veces, ya que le encantaría poder representar a Venezuela en un certamen de belleza, la modelo ha retomado con fuerza su carrera en las pasarelas y ahora surge la gran pregunta: ¿podría verla en Venezuela compitiendo por una corona? Su trayectoria en el modelaje está allí, pero también lo están en distintas plataformas digitales. Y recordemos que Alexa Genesis es una mujer que la persigue la polémica y se convierte en tendencia. Seguimos con lo que es tendencia. Es tendencia, el tiempo pasa volando. Es tendencia en la mañana de hoy. El exponente del género urbano, Anuel AA, sorprendió a la comunidad latina al compartir un plano íntimo de su entorno familiar junto a su hijo, dejando ver una faceta más personal ante la mirada del público, acompañando incluso la fotografía con la siguiente frase: mi pequeño se está volviendo hombre. Así lo compartió recientemente el cantante puertorriqueño

Bueno, amigos, si es Jeremías, Ronald Borjas y Juan Miguel, poco a poco. Bueno, por cierto, les comparto que Daniel Alvarado celebra 5 años de aniversario de boda con José Manuel Suárez. La actriz venezolana Daniel Alvarado sacó su lado más romántico para recordar una fecha muy importante en su vida sentimental, su boda con José Manuel Suárez. Fue el 18 de septiembre del 2021 que ambos artistas unieron sus destinos, creando una familia con la llegada de Olivia. Ambos se llenaron de amor, incluso una de las bodas más comentadas y grandes del espectáculo venezolano, en la que recibieron grandes invitados, familiares y amigos, quienes fueron testigos de la unión realizada en la iglesia Don Bosco de Altamira, en Caracas, y se convierte hoy en información. Qué bonito, ¿no? Esa unión de ambos artistas. En otras informaciones, si les comparto que Nelson Bustamante recuerda un momento inolvidable en Radio Caracas Televisión. El presentador y productor de televisión venezolano, escritor también, posteó en su perfil de Instagram unas imágenes cargadas de mucho recuerdo en la que fue su casa televisiva durante muchos años. Radio Caracas Televisión, se podría decir en la actualidad, el mejor canal de la televisión venezolana. Bustamante mostró cómo el canal, cerrado en el año 2007, sigue más vigente que nunca en su corazón, en especial por documentos personales como el carné de lo que era su ingreso a la planta ubicada en Quinta Crespo. En las imágenes aparece Bustamante de joven, con lentes de cabello largo y una gran sonrisa en su documento oficial durante los años 90 con el cargo de productor. Sin embargo, gracias a ChatGPT, logró recrear el nuevo carné con una imagen actual totalmente diferente a la de aquel joven que ingresó en Radio Caracas Televisión para cumplir metas en la televisión, siendo presentador estrella, mejor dicho, en programas como Atrévete a Soñar, Fama y Aplauso, Minuto de Fama, Chica 2001, entre otros. Incluso compartió lo siguiente, jugando con ChatGPT, Volver al Futuro, así le escribió en el pie de la foto. Hasta ahora ha generado una cantidad de comentarios en redes sociales. Mi gente, seguimos con este tema musical de Ari Vega y ya venimos para seguir ampliando las informaciones.

0: Son las 11 con 31 minutos. 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
1: Bueno, amigos, en estos minutos, cuando son las 11:41, llegó el momento de buena recomendación publicitaria. 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Seguimos con buena música y nos vamos con Prince Roy, Culpa el Corazón.

Hey, mi gente bonita, en estos minutos, cuando son las 11:45, bueno, les comparto que periodista de Telemundo, que falleció, grabó sus últimos minutos de vida durante aproximadamente una década. Trabajó como reportera aérea, una labor que la llevó a narrar persecuciones, incendios forestales, tiroteos y otras emergencias. La comunidad periodística de Los Ángeles todavía intenta asimilar la muerte de Liana Moreno, la reportera aérea de Telemundo 52, que falleció cuando el helicóptero desde el que realizaba una cobertura se estrelló en el área allí en el Valle de San Fernando. La periodista viajaba junto a un piloto, George, quien en su cobertura en español prefería ser llamado Jorge. Ambos murieron en el accidente, al igual que Eddie Gutiérrez Mejía, un transeúnte de 29 años que se encontraba en tierra. La noche del martes 15 de septiembre, Moreno estaba a bordo del helicóptero para informar desde el aire sobre un accidente que involucraba un vehículo y un autobús. La aeronave perdió el control y terminó estrellándose poco antes de las 7 de la noche. Equipos de emergencia acudieron al lugar y encontraron el helicóptero envuelto en llamas, que además alcanzaron algunos vehículos estacionados en las inmediaciones. La transmisión desde el helicóptero quedó registrada y ahora forma parte de la investigación. La Junta Nacional de Seguridad en Transporte, conocida como NTSB, señaló que el video y el audio captados durante el vuelo eran elementos importantes para esclarecer lo que realmente estaba pasando. La muerte de Moreno ha puesto nuevamente el foco en una carrera que estuvo marcada por las coberturas desde las alturas. Durante aproximadamente una década de trabajo como reportera aérea, una labor que la llevó a narrar persecuciones, incendios forestales, tiroteos y otras emergencias ocurridas en Los Ángeles. Qué lamentable compartir esta información. Incluso se ha convertido en la tendencia del momento. Mi gente bonita, 11:49. Vamos a seguir con buena música y ya venimos para seguir ampliando las informaciones en el mundo del espectáculo. Y nos vamos con Kany García, Confieso, y suena aquí en A Media Mañana por Vía 97.7.

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Son las 12 y un minuto.

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1: Son las 12 con 31 minutos. www.viafm.com.be fm.com.be. 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

0: Es la 1:02. 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

0: 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Es la 1:32. 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

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Son las 2:02. www.viafm.com.be Sintonízanos desde cualquier sitio en que te encuentres y síguenos en nuestras redes sociales, arroba Vía 977 FM 97.7. 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
1: Buenas tardes a todos nuestros queridos oyentes de Vía 97.7 FM. Cuando son las 2:14 de la tarde, vamos a dar inicio al programa del día de hoy, Backstage, con su servidora Karen de Souza. Y por supuesto, no podemos continuar sin antes recordarles que este programa llega a ustedes gracias a la dirección y producción general de Jacqueline Tortolero, la musicalización de Osvaldo Navarro, y en los controles, como siempre, tenemos a Jean Carlos Chique, DJ Boleta. ¿Cómo estás, Jean?
2: Bien.
1: Ah, bueno, me alegra muchísimo porque yo lo que tengo es calor. Eso, yo estoy bien, pero tengo calor. Entonces, eso no va a impedir, por supuesto, que les traigamos las mejores informaciones del mundo del entretenimiento, la farándula y muchísimas tendencias y mucho más. Ya saben que hoy es viernes 18 de septiembre y hoy toca el top 10 de las más sonadas de la semana. Ustedes saben que yo no les fallo con ese... con este ranking, porque es lo máximo, porque la musicalización de nosotros es especialísima. Siempre estamos actualizando las tendencias y los nuevos temas para que ustedes se gocen cada vez que escuchen a nuestra emisora. Por supuesto, recordarles que pueden seguirnos a través de nuestras redes sociales como arroba Vía977FM y como arroba Karen de Souza con K y con M. Como ustedes saben, yo arranco con música, pero voy a darles antes el abrebocas de las noticias, y es que Rubén Blades recibirá un premio Billboard Ícono en Miami. Miss Universo anula franquicia a 6 países asiáticos tras conflicto con Nawat. Realmente, como les venía comentando la semana, Nawat no para de generar polémicas en los concursos de belleza, y realmente esto le trajo, lamentablemente, estas malas noticias para estas 6 franquicias que pronto vamos a conocer. Daniel Alvarado celebra 5 años de aniversario de boda con José Manuel Suárez. ¡Qué belleza! Gaby Hispanic regresa a Venezuela tras años de éxito en el exterior. Por otro lado, también tenemos que Cristian Castro celebra un mes más de amor con su novia. ¿Cuánto tiempo llevan juntos? Vamos a conversar eso también. Sandra Bullock revela cómo es su alimentación a los 62 años. Yo les voy a decir una cosa. Si Sandra Bullock come así y se ve tan espectacular, capaz deberíamos considerar a ver qué beneficios tiene esa dieta. Tenemos también que Mau y Ricky anuncian su primer concierto en Venezuela, y el impresionante parecido de Jennifer López con una mujer que fue arrestada recientemente. Vamos a ver que revelan también el nombre y fecha de nacimiento del nuevo retoño de Lady Gaga. Me alegra muchísimo que Lady Gaga pues esté viviendo la flor del amor. Y para iniciar, por supuesto, nuestro programa Backstage, vamos a ir con buena música y vamos a empezar con un salsa. Esto es Maelo Ruiz, Este Amor.

Este amor de Maelo Ruiz suena por Vía 97.7 FM aquí en Backstage con su servidora Karen de Souza. Y ya saben que este programa es lo más entretenido en el mundo del espectáculo y le vamos a ampliar todas las informaciones que dejamos al aire. Y es que Rubén Blades recibirá un premio Billboard Ícono en Miami. El intérprete de 78 años llegará a la Ciudad del Sol para recibir otro reconocimiento a su extensa carrera de la música latina. El éxito en la música del cantante y compositor panameño Rubén Blades sigue siendo resaltada en las festividades más importantes de la música. Próximamente con el Billboard Ícono en los premios Billboard de la música latina 2026. Será el próximo jueves 22 de octubre cuando el mundo podrá disfrutar del homenaje al intérprete de grandes éxitos como Amor y Control, Pedro Navaja, Decisiones, Camaleón, Plástico, entre otras. Una verdadera leyenda de la música latina, Rubén Blades recibirá el premio Billboard Ícono, celebrado más de 5 décadas de una extraordinaria trayectoria que transformó la salsa y dejó una huella imborrable en generaciones alrededor del mundo, escribió por supuesto Telemundo en Instagram. El premio, que resalta la carrera de las grandes estrellas de la música, mostrará el legado que Blades tiene en la salsa, transformándola en una crónica social, conciencia y literatura urbana, con letras que reflejan las vivencias de los latinos. Y estoy completamente de acuerdo con este, por supuesto, con este premio que le van a otorgar, gracias a que Rubén Blades ha dejado huella en toda la salsa a nivel nacional e internacional. Y por supuesto, yo pensé realmente que le iban a dar este premio hace ya un tiempito con la trayectoria que tiene, pero realmente no sabía que no le habían dado el premio todavía. Menos mal que ya se lo dieron y por supuesto vamos a poder disfrutar de este gran reconocimiento. Tenemos por otro lado también que Miss Universo anula franquicia a 6 países asiáticos. Esto tras conflicto con Nahuatl, que de verdad esto pica y se extiende todos los días, y es que la decisión deja por fuera a candidatas que habían sido electas y estaban siendo preparadas para la venidera edición número 75. Ya les voy a decir una cosa, el Miss Universo es ya, o sea, viene ahorita en noviembre, si no me equivoco.

0: Malasia y Singapur. Y debo destacar que Tailandia es uno de los países que siempre ha sido gran de los powerhouse, es decir, de los países más relevantes en los concursos de belleza, ya que llevan a candidatas bastante preparadas. Si no me equivoco, cuando ganó Shaynis Palacios en el 2023, realmente Tailandia fue primera finalista y era una de las favoritas, las cuales eran, por supuesto, manejadas por Nawat. Estas franquicias. La decisión llega tras los múltiples señalamientos de fraude que ha estado realizando el empresario tailandés y el dueño del certamen Miss Grand International, que estamos hablando de Nawat. Hace días el polémico Nawat hizo un llamado a las autoridades de la Isla del Encanto, es decir, de Puerto Rico, para realizar una verificación de los fondos que destinaron a la próxima edición del concurso, asegurando que el dinero fue a parar a cuentas no ligadas al certamen. Nawat fue muy claro al decir que Raúl Rocha Cantú, que es el que está el dueño del Miss Universo actualmente, habría desviado cuentas personales los 8.7 millones de dólares ofrecidos por las autoridades de Puerto Rico para la celebración de la isla, cuyo final está pautada para el próximo 24 de noviembre. Las declaraciones no fueron bien tomadas, por supuesto, por la Organización Universal, que en comunicado anunció que se desligan de cualquier labor que Nawat desempeñe con Miss Universo. Y realmente me parece lo más justo, porque si él no es parte de la organización de ninguna manera, solamente es dueño de una franquicia, yo creo que no puede asegurar este tipo de informaciones y mucho menos difamar de esta manera. A la luz de las declaraciones falsas y engañosas realizadas públicamente por el señor Itzara Grisil, que es Nawat, Universe LLC lamenta informar que las concursantes que representan a los seis países ya mencionados, Tailandia, Vietnam, Indonesia, Laos, Malasia y Singapur, no podrán participar en la edición número 75 de Miss Universo. Eso fue lo que emitieron en el comunicado, y en este sentido manifestaron que las declaraciones del tailandés son realizadas sin fundamento y totalmente falsas. El público quedó impactado con la decisión, ya que Tailandia es uno de los países más importantes y fuertes en el Miss Universo, que es lo que veníamos, por supuesto, comentando, teniendo para competir, por supuesto, en la edición 2026 con la experimentada modelo Tarina Bolt. Y esta realmente me parece lamentable que, por supuesto, después de tanta preparación de las candidatas durante un año completo para poder participar en el Miss Universo, que vendría siendo un sueño para ellas al final del día, me parece bastante triste que pues se les limite la participación por culpa de un director que se aflojó un poquito la lengua, como quien dice, y con acusaciones falsas, porque si el Miss Universo está diciendo que no tiene ni siquiera pruebas, realmente es un chisme que les perjudicó. Así que vamos a ir, por supuesto, con buena música, y esto es Loco Enamorado de Fonseca.
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0: Son las 2 con 32 minutos.
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0: Volvemos con más de Backstage por Vía 97.7 FM cuando son las 2:44 minutos de la tarde. Vamos a seguir informándoles a ustedes y dándoles, por supuesto, las mejores informaciones del mundo del entretenimiento. Y es que Daniel Alvarado celebra 5 años de aniversario de bodas junto con su esposo, por supuesto, José Manuel Suárez. La artista reflexionó de cómo todo comenzó como una bonita amistad y que luego se transformó en una historia de amor, unión y apoyo. Realmente es maravilloso ver a una pareja felizmente casada. La actriz venezolana Daniela Alvarado sacó su lado más romántico para recordar una fecha muy importante en su vida sentimental, y es su boda con José Manuel Suárez, y fue el 18 de septiembre de 2021 que ambos artistas unieron sus destinos, creando una familia con la llegada de Olivia. Por supuesto, ambos sellaron su amor en una de las bodas más comentadas y grandes del espectáculo venezolano, en las que recibieron, por supuesto, grandes invitados, familiares y amigos, quienes fueron testigos de la unión realizada en la iglesia Don Bosco de Altamira en Caracas. 5 años y todo lo que hemos pasado, mi José Manuelito, y lo que nos falta, ha escrito Danielita Alvarado en una publicación de Instagram realizada este viernes 18 de septiembre, es decir, el día de hoy, en una fotografía en la que ambos aparecen abrazados el día de la ceremonia. Las emotivas palabras siguieron por parte de la hija de la actriz, Carmen Julia Álvarez, quien destaca que ha sido muy feliz de haber escogido unir su vida con el actor, comenzando, por supuesto, siendo solo una bonita amistad para estar hoy unidos ante Dios con una complacida realmente boda, y por supuesto una complicidad que espera sea eterna. Me alegra muchísimo realmente que Danielita esté muy feliz casada con el señor José y realmente con su hija Olivia. Me parece que Danielita tiene una carrera bastante exitosa y me alegra muchísimo que estén consumando y celebrando este aniversario, ya que, por supuesto, amores así a lo mejor ya no hay muchos, pero los que hay que conservarlos, ¿verdad? Así dicen por allí. Por otro lado, tenemos que Gaby Spanik regresa a Venezuela tras años de éxito en el exterior. La artista vuelve para disfrutar del cariño de la gente y conectar con sus raíces, luego de muchos años viviendo en México. Yo les voy a ser sincera y a lo mejor peco de ignorante en este comentario, pero yo pensé que Gaby Spanik era mexicana. Imagínense cuánto tiempo habrá tenido en México que yo pensé que era mexicana. En mi amado país, Venezuela, con este mensaje fue como la actriz y ex reina de belleza Gaby Spanik confirmó que se encuentra en la tierra que la vio nacer y formarse como una profesional de la televisión. Fue a través de su perfil en X, anteriormente Twitter, que la Miss Guárico en Miss Venezuela del año 1992 reveló la noticia que ha despertado la emoción de sus fanáticos por tenerla en casa para vivir momentos de conexión al lado de su familia. En su perfil de Instagram, Spanik también posteó videos de sus primeras horas en el país, disfrutando en la intimidad de su casa con su perrito. Por supuesto, entrenando su cuerpo en Cerro Verde y hasta de compras. ¿Qué les parece? A mí me encanta cómo se ve Gaby Spanik hoy en día. Se ve espectacular y con un rostro muy bello, realmente. En un video, la protagonista de la exitosa novela La Usurpadora aparece en un supermercado disfrutando de la variedad de quesos nacionales, en especial el guayanés, Santa Bárbara, Telita de Mano y Palmizulia. Y yo no la voy a culpar porque realmente yo soy fanática de todos esos quesos. Son lo máximo. Porque algo que he visto que coinciden mucho los artistas o personas en general del exterior que he visto en las redes sociales, y es que no les gusta el queso extranjero, que cuando son venezolanos y crecen y se van del país, realmente les extraña mucho el sabor del queso extranjero y que prefieren el queso nacional, como el queso llanero, Tenita, Santa Bárbara, etcétera. Y realmente uno también se muere por un parmesano y un pecorino de verdad divino. Pero no hay nada como, quien dice por allí, no hay nada como lo de su tierrita. Me parece maravilloso que esté disfrutando de su país. Y antes de irnos, por supuesto, a escuchar este tema musical fabuloso, vamos a dejar al aire que Cristian Castro celebra un mes más de amor con su novia y cuánto tiempo llevarán juntos. Esto, por supuesto, y mucho más, luego de volver de la pausa musical, que esto es Buscando el Mar de Carlos Vives con Juan Luis Guerra.
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Buscando el mar de Carlos Vives con Juan Luis Guerra, sonando por supuesto por Vía 97.7 FM, porque saben que nosotros tenemos la mejor musicalización de toda Venezuela, porque hay que nacionalizarnos por supuesto. Cristian Castro celebra un mes más de amor con su novia. ¿Cuánto tiempo llevan juntos? El romance surge después de la polémica relación con que la Azteca mantuvo con la argentina Mariela Sánchez. Cristian Castro enterneció las redes sociales a compartir públicamente su relación sentimental con Vanessa Ríos, a quien ya ha mostrado en ocasiones anteriores, y el 16 de septiembre celebraron otro mes de romance. La pareja decidió marcar esta fecha especial con un carrete de fotos publicada en Instagram de Ríos, acompañada de un mensaje que dejó claro que la relación atraviesa su mejor momento de ilusión y romanticismo. Aunque el gallito de oro ha sido relacionado con distintas mujeres durante los últimos mensajes, esta vez Castro dio un paso diferente al mostrar abiertamente a su pareja. Vanessa Ríos estrenó en su perfil con dos imágenes junto al artista, que escribió, por supuesto, tres meses de nosotros, de descubrirnos y de ver cómo este amor crece cada día más, mi amor. La publicación funcionó como una confirmación de un romance que hasta ahora había avanzado con bastante discreción. Las imágenes muestran a ambos disfrutando de su compañía y, por supuesto, permitieron a los seguidores conocer más de cerca a la mujer que ocupa el corazón del cantante en esta nueva etapa, pues hay que recordar que anteriormente ya Cristian había dado vistazos de su conquista. Realmente es maravilloso que estén compartiendo este noviazgo y que se sientan realmente felices. Eso es lo verdaderamente importante. De acuerdo con la información registrada en los medios de comunicación, la relación entre ellos habría comenzado a principios de mayo. Ambos se habían conocido durante una presentación del cantante en la Feria Nacional de San Marcos, en Aguascalientes, México. Me parece maravilloso que estén juntos y, por supuesto, que estén felizmente en su noviazgo. Últimamente hemos leído muchas noticias de romance y de felicidad, y me alegra muchísimo que estén, por supuesto, llevando a cabo esta vida tan próspera. Vamos a ir, por supuesto, con una pequeña pausa, y esto es Juanes con Bomba Estéreo, Muérdeme.

0: Son las 2:58.
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Deja Íntimo de Tony Vega es, por supuesto, la primera canción que ponemos para iniciar nuestro top 10 de la semana, de las más sonadas de la semana, y que por supuesto traemos para todos ustedes la mejor musicalización para que disfruten este viernes de la mejor manera. Deja Íntimo, ampliamente popularizada y reconocida por sus interpretaciones en directo como Deja Íntimo, es una de las obras cumbres de la salsa sensual y romántica interpretada por el destacado sonero puertorriqueño Tony Vega. La canción fue escrita por el prolífico y multipremiado compositor panameño Omar Alfano, arquitecto de los mayores éxitos de la salsa de los 90. Fue lanzada en el año 1992 dentro del aclamado álbum de estudio de Tony Vega titulado Aparentemente, bajo el sello RMM Records y con la producción de Humberto Ramírez. Décadas después de su estreno en estudio, la canción cobró nueva vida en el proyecto acústico en vivo de Tony Vega titulado Íntimo, donde por supuesto reinterpreta sus grandes clásicos con arreglos más cálidos y cercanos. La canción realmente explora la pasión desbordada, la entrega física y el deseo de aislamiento romántico. ¿Qué les parece? Por supuesto, ella es, por supuesto, esta canción la que lidera el puesto número 10 de nuestra top 10 más sonadas de la semana. Y ahora vamos a pasar, porque ustedes saben que aquí es todo velozmente, a escuchar el top número 9 de nuestro top 10, y esto es No Te Puedo Olvidar de Sergio Vargas.

0: puedo olvidar de Sergio Vargas. Es el dueño del puesto número 9 de nuestras top 10 de las más sonadas de la semana, hoy viernes 18 de septiembre. Y es que No Te Puedo Olvidar es un merengue romántico grabado por el reconocido el Negrito de Villa, Sergio Vargas. La pieza destaca por fusionar el ritmo bailable dominicano con la expresividad del género de despecho. Fue escrita por el talentoso cantautor y compositor dominicano Miguel Almanzar y conocido artísticamente como Miki Taveras, autor de innumerables éxitos románticos en la salsa y el merengue. Fue lanzada oficialmente en 2021 como parte del álbum de estudio de Sergio Vargas titulado Es Merengue, ¿Algún Problema?, producción ganadora de premio Latin Grammy a Mejor Álbum Merengue o Bachata. También estuvo editado bajo el sello J&N Records, contó con los arreglos orquestales característicos de la banda de Sergio Vargas, resaltando el uso de metales penetrantes y guitarras melódicas. La canción aborda la imposibilidad de superar un amor del pasado y la persistencia del recuerdo emocional. Pero yo les voy a decir una cosa, esta canción de Rogoyana es el dueño del puesto número 8 de nuestro top 10 de las más sonadas y es para muchos una de las mejores. Esto es Soltero de Rogoyana.
1: 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Eso es una chingada.

Soltero de Raguayana es el puesto número 8 de nuestro top 10 de las más sonadas de la semana. Y es que es un tema irónico y contagioso de la banda venezolana Raguayana, que forma parte de la exploración del grupo dentro del pop alternativo, el trippy pop, y los ritmos caribeños combinados con letras relajadas, irreverentes y llenas de humor cotidiano. Fue lanzada formalmente el 1 de enero de 2026 como una de las pistas claves de su producción discográfica titulada ¿Dónde es el After?, editado por Rimas Entertainment. Fue escrita de manera colaborativa por los integrantes de Raguayana: Alberto Montenegro, Beto Monte, también conocido, Andrés Story, Alejandro Beijón, Abeja, y Héctor Mazarrí. Junto a coautores, como Daniel Rondón, Maye, Julia Lewis, Antonio Casas y Rodrigo Michelangeli. También estuvo a cargo de la propia banda junto a productores aliados como Julia Lewis, manteniendo la sonoridad tropical bailable pero urbana que caracteriza a la etapa reciente del grupo. La canción aborda la soltería sobrevenida, el despecho tratado con humor y la dinámica de las relaciones en tiempos de redes sociales. Narra, por supuesto, una transición tras el fin de una relación estable, donde el protagonista decide dejar de lamentarse para salir a la calle y reconectarse con la fiesta y la libertad personal. Realmente combina la nostalgia de los pequeños recuerdos cotidianos con la expareja, con una actitud despreocupada e irreverente para afrontar la ruptura entre amigos y fiesta. Ese fue, por supuesto, el puesto número 8 de nuestro top 10 de las más sonadas. Pero vamos a pasar a otro género completamente diferente para el top número 7. Y esto es Así Eres Tú, de Maelo Ruiz.

Así eres tú, de Maelo Ruiz, es el dueño, por supuesto, del puesto número 7 del día de hoy, de las top 10 más sonadas de nuestra emisora. Es uno de los temas más representativos y queridos del catálogo de salsa romántica del puertorriqueño Maelo Ruiz, en una pieza que captura a la perfección el estilo característico del artista, con melodías suaves, cadencia, por supuesto, bailable y letras de devoción apasionada. Fue lanzada el 27 de octubre del año 2003 como parte de su aclamado álbum de estudio titulado En Tiempo de Amor, bajo el sello discográfico Codiscos SAS. Fue escrita por el compositor Axel Martínez Cruz y cuenta con los arreglos clásicos de la salsa erótica y romántica de los años 2000, destacando por un piano sutil, metales armoniosos y la potencia vocal melancólica de Maelo. La canción es una declaración incondicional de gratitud, amor y devoción absoluta hacia la pareja. Describe, por supuesto, a una persona amada con una guía y un puerto seguro. Realmente, yo me muero si alguien me canta esta canción o si me dedica a esta canción, porque es de verdad maravillosa y muy romántica. Pero en esta misma tónica vamos a pasar a nuestro top 6 de la semana, y esto es Qué Bonito, de Vicky Corbancho.

Qué bonito de Vicky Corbacho sonando por Vía 97.7 FM y por supuesto ocupa el puesto número 6 de nuestro top 10 de las más sonadas de la semana. Qué bonito en la interpretación de Vicky Corbacho, es uno de los fenómenos de la bachata más masivos de la década del 2010 en América Latina. La intérprete española tomó una emotiva balada pop flamenca y la transformó en una versión tropical que se convirtió en un clásico instantáneo de las pistas de baile y las estaciones de radio latinoamericanas. La canción fue escrita e interpretada originalmente por la reconocida artista española Rosario Flores, y Rosario la compuso en 1996 como un homenaje póstumo dedicado a su hermano, el cantautor Antonio Flores, tras su fallecimiento. Pero, por otro lado, pasamos rápidamente a nuestro top número 5 de la semana, y es Elena Rose con un tema que a mí me gusta mucho porque es la pieza que cierra con broche de oro del EP de la cantautora venezolana-estadounidense Elena Rose, y es Agradecimiento. Andrea Elena Magliarmanchi, mira, este apellido italiano está de locos. La canción funciona como una oración íntima y una carta de gratitud hacia el universo, la divinidad y la vida. Fue lanzada formalmente el 21 de mayo de 2026 como la pista número 5 de su producción No Quiero Que Se Acabe Este Bendito Verano. La canción fue escrita por Elena Rose junto a Cristina Carrillo y Rafael Neneto Salcedo y Héctor Mazarri. Por supuesto, vamos a escuchar el top número 5 en Vía 97.7 FM de las top 10 más sonadas. Elena Rose, Agradecimiento.

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Esa morena de los hermanos Rosario es la canción, el tema que ocupa el puesto número 4 de nuestro conteo regresivo, por supuesto, del top 10 de las más sonadas de la semana. Es uno de los merengues más contagiosos y representativos de la orquesta dominicana Los Hermanos Rosario, lanzada a inicios de los años 90. La canción es un pilar fundamental en la época dorada de la agrupación, destacándose por su acelerada sección de metales, su ritmo bailable impetuoso y la carismática interpretación vocal de Rafa Rosario. Fue escrita por el legendario cantautor y compositor dominicano Víctor, de apellido Rojas, uno de los grandes referentes de la música tropical y la bachata en República Dominicana. Fue estrenada formalmente en el año 1990 dentro de su icónico álbum de estudio titulado Fuera de Serie, editado bajo el histórico sello Karen Records. Yo también le pondría así a una disquera. La voz principal estuvo a cargo de Rafa Rosario, con arreglos musicales elaborados por Marcos Carrera, que definieron, por supuesto, el estilo vibrante y callejero de los dueños del swing. Y ahora vamos a empezar con la mejor selección, y es que tenemos el top 3 de como decir, el top 3 de la tarde, pero esta vez el top 10 de las más sonadas. Empezamos el top 3 con una de mis canciones favoritas del momento, y es Baby Wow de Karol G, en el top 3 de las top 10 más sonadas de la semana.

Baby Wow de Karol G con Judelan y Rusowski es el dueño, ella es la dueña del puesto número 3 de nuestro top 10 de las más sonadas de la semana, y es que realmente es una de las colaboraciones más aclamadas del repertorio reciente de Karol G, ya que la canción une la vibra urbana colombiana de la bichota con la escena indie y pop alternativo española, al contar con las voces e impronta de los artistas españoles Judelan y Rusowski. Fue estrenada hace muy poquito, es decir, el 7 de agosto del 2026, como la pista número 11 del sexto álbum de estudio de Karol G, titulado No me arrepiento de sentir tanto, bajo Bichota Records e Interscope. Fue escrita por Karol G, Lara Fernández, que es Judelan, y Rusowski, también por Tiny, y Andrés Yael, Correa Ríos y Omer Fedi. Realmente la producción musical estuvo a cargo de la propia Karol G, Judeline, Rusowski, Tiny y Omer Fedi, logrando por supuesto una fusión única entre dancehall, pop latino y texturas electrónicas alternativas, utilizando además la interpolación del clásico Collie Dance Rhythm. Y es que realmente es demasiado pegadiza esta canción, la puedo escuchar en repeat 255.000 veces y no me voy a cansar, y por eso está en el puesto número 3 del top 10 de las masonadas de hoy. Pero

Vamos a pasar al top número 2, que ya pronto se acerca el número 1 y casi finalizamos el programa. Pero el top número 2 es Elena Rose con ¿Quién contra mí?

¿Quién contra mí? De Elena Rose es, por supuesto, el tema que ocupa el puesto número 2 de nuestro top 10 de las más sonadas de la semana. Es una de las composiciones más introspectivas y espirituales de la cantautora venezolana estadounidense Elena Rose. La pieza forma parte del universo temático de fe, superación y valoración del presente que ha definido la dirección artística de sus producciones recientes. Fue estrenada oficialmente el 21 de mayo de 2026 como una de las piezas claves dentro de su proyecto extendido titulado No quiero que se acabe este bendito verano. La canción fue escrita por la propia Elena Rose junto a un equipo de creativos integrado por Daniel Rondón, John León y Abraham Olaleye, liderada por supuesto por John León y Daniel Rondón, logrando un marco sonoro de pop latino con arreglos orgánicos y atmósferas envolventes. La canción desarrolla por supuesto una proclamación de fe, protección divina y desapego frente al miedo. Y es que realmente yo siento muchísimo orgullo con Elena Rose porque ha hecho historia a nivel nacional e internacional como artista y como compositora también. Y es por eso que ella ocupa el puesto número 2 de las top 10 de las más sonadas de la semana. Recuerden que pueden seguirnos a través de nuestras redes sociales como arroba vía977fm y arroba Karen de Sousa con K y con M, por supuesto en nuestro programa que ya está casi por terminar. Pero vamos a irnos con el top número 1 liderando la lista del día de hoy con el puesto de honor, y esto es La Vida de Nati y su orquesta.

La vida de Nati y su orquesta lideran el puesto número uno de nuestra lista del top 10 de las más sonadas del día de hoy. Y por supuesto, lamentablemente llegamos al final de nuestro programa de hoy viernes 18 de septiembre, cuando son las 3:54, porque como saben, después de mí viene Vía Alterna con Caterine Araque de 4 de la tarde a 7 de la noche, y posteriormente no se pueden dejar de conectar a través de la sintonía de Vía 97.7 FM, porque viene Vía Rumbera, que no se lo pueden perder, con la mejor selección musical para que disfruten este fin de semana y puedan bailarlo con todo. También tenemos que, por supuesto, el día lunes nos volveremos a encontrar como empezando, como siempre, con Jacqueline Tortolero de 6 de la mañana a 10 de la mañana con Buenos Días con Jacqueline. Luego tenemos a Yolbran Toro de 10 de la mañana a 12 del mediodía con A Media Mañana. Y posteriormente nos volveremos a encontrar el día lunes a las 2 de la tarde hasta las 4 de la tarde en Backstage con su servidora Karen de Souza. Ya saben que no se pueden despegar de la sintonía, pueden seguirnos a través de nuestras redes sociales como arroba Vía 97.7 FM y arroba Karen de Souza con K y con M. Cuando ya son las 3:55 de la tarde, nos despedimos por el día de hoy con el tema Ves de Liz. Nos vemos el lunes. Chao, chao. Feliz fin.

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0: Son las 4:01.
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Y así comenzamos la tarde de hoy, esta vía alterna con buena música y por supuesto preparados para compartir con ustedes buena información a partir de este momento y hasta las 7 de la noche. Quienes trabajaremos para ustedes la tarde de hoy, en la dirección general de la estación estará Jacqueline Tortolero, en la musicalización Osvaldo Navarro, el hombre que habla con la música, en los controles Giancarlos Chique, DJ Boleta, y frente al micrófono esta servidora Caterina Araque con el certificado de locución 35.923. 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Así nos preparamos para comenzar. Recuerden que pueden conectar con nosotros desde ya a través de la mensajería y nuestro WhatsApp 0424-697-7977, nuestras coordenadas en redes sociales arroba vía 977FM, y también pueden sintonizarnos a través de nuestra página web www.esviafm.com. Avanzamos con música y al regreso venimos con más.

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0: Son las 4:33. 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

0: 4:46 de la tarde. Esto es Vía Alterna por Vía 97.7 FM, la radio donde escuchas lo que te gusta porque somos igual que tú, acompañándoles con buena música y siempre buena información. Hoy, por cierto, vamos a tener una sección especial. Si bien, bueno, José Ramón Guzmán los días viernes nos apoya siempre con la información deportiva, hoy además vamos a tener con nosotros como invitado a Samuel Escudero, él es pelotero de los Piratas de Pittsburgh. Y bueno, José Ramón va a estar con nosotros acá en cabina justamente para profundizar en el trabajo de este guatireño, talentoso además, y todo eso por supuesto a través de la señal 97.7 FM en esta Vía Alterna. Así que vamos a tener hoy un viernes bien dinámico. Recuerden también nuestra mensajería activa a través del 04-24-6-977-977 para que interactúen con nosotros y nos hagan llegar, por cierto, buena información a esta hora, especialmente del tránsito, para, bueno, conocer y servir, además, ponerlo al servicio, esa información de todos los usuarios que transitan a esta hora y circulan en la avenida intercomunal y en la autopista. Así que recuerden también que pueden conectar con nosotros a través de las redes sociales. Pero bueno, por lo pronto vamos a avanzar ahora sí con buena información y nuestro repaso de titulares de Vía Alterna.
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0: Y comenzamos con la información nacional. Venezuela defiende ante la ONU mejoras en derechos humanos y pide el fin de la misión investigadora. La nueva presidenta de la misión, experta peruana Sofía Macher, recalcó ante el Consejo que no han encontrado indicios suficientes de una ruptura genuina y reconoció una disminución en las detenciones arbitrarias por motivos políticos. En más información, encuentro en Caracas. Venezuela y el Reino Unido avanzan hacia la normalización de sus relaciones diplomáticas. La agenda de cooperación incluye el compromiso de la nación europea de mantener el respaldo a largo plazo hacia el territorio venezolano. Y publican en Gaceta Oficial la reforma de la ley orgánica del TSJ que permitirá designar nuevos magistrados. Presidenta Delcy Rodríguez recibió altos representantes de Human Rights Watch en la ciudad de Caracas. El encuentro oficial se centró en la agencia o en la agenda de fortalecimiento de los derechos humanos. Además, se inspeccionaron acciones orientadas a consolidar la pluralidad de expresión, así como fortalecer el clima democrático en el país. Trump tiene previsto reunirse con Delcy Rodríguez durante la Asamblea de la ONU. Según el diario Axios, se puede producir el primer encuentro entre ambos en Nueva York. El pasado domingo, Trump ya declaró a periodistas a bordo del Air Force One que existía la posibilidad de que se reunieran próximamente, justamente con la líder venezolana. En más titulares, gobierno y oposición retoman mesa de diálogo en la segunda jornada. Y presidenta Delcy Rodríguez lidera entrega de 339 viviendas en Caracas, Aragua y La Guaira. En más titulares, depósitos bancarios cerraron agosto en 6.485.85 millones, con un alza interanual del 28.59%. Las captaciones bancarias en bolívares crecieron 5.2% en agosto para ubicarse en 5.16 millones, según el ranking bancario de Aristimuño, Herrera y Asociados. Venezuela exporta 147.000 toneladas de algas hacia mercados de Asia y Suramérica. El despacho se realizó en una jornada de maniobras de carga y descarga en 347 equipos contenerizados, alcanzando así una movilidad bastante global de 2.505 toneladas métricas de mercancía variada. En más titulares, 9 países de América Latina analizan en Cuenca el mercado regional de motocicletas, que creció un 22% hasta julio de 2026. Y Cabecom proyecta superar los 70 mil millones de dólares en transacciones por pago móvil al cierre del año 2026. Avanzamos con más titulares y Venezuela a punto de cerrar acuerdo para trasladar a Nueva York una reserva de oro de 4 mil millones de dólares según el Financial Times. Avanzamos y el petróleo Brent baja más de 1% hasta los $103. Seguimos y ExxonMobil negocia regreso a Venezuela y busca recuperar dos enormes campos petroleros. Avanzamos con más información nacional. Tras casi 90 días del doble terremoto, Intilac dota con insumos y condecora rescatistas topos aztecas que siguen trabajando en La Guaira. El PNUD advierte, sin cooperación internacional, Venezuela tardaría años en recuperarse de los sismos. Seguimos con más información. Venezuela presenta la gran misión Vuelta a la Patria en Foro Global de Ginebra. Avanzamos con más titulares. Ministerio de Educación entregará bolsos y uniformes a 1 millón de niños. Y cerramos con esta otra información, y es que cerrarán tramo de la cota 1000 por trabajos de demarcación. Esto, bueno, va a mantener el tránsito restringido en horario nocturno hasta el próximo 21 de septiembre. Ya es momento de avanzar con música a esta hora. Recuerden nuestra mensajería activa a través del 0424-697-7977.

Y ya estamos de regreso en Vía Alterna por Vía 97.7 FM. Recuerden que nuestra mensajería está activa a través del 04-24-6-977-977, esperando por allí buena información del tránsito a esta hora. 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Además, el fin de semana se viene y si ustedes quieren seguir conectados con nosotros, ahí tienen pues estas alternativas. Recuerden, hasta las 7 de la noche, hoy viernes de Relax en esta Vía Alterna. Nos vamos con más música y en breve continuamos con más.

0: Son las 4 con 59 minutos.
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0: escuchas lo que te gusta porque somos igual que tú hasta las 7 de la noche con buena música y siempre buena información. Y recuerden que a las 7 comienza Vía Rumbera, ya en ese modo fin de semana. Si quieren musicalizar con nosotros, también lo pueden hacer solicitando sus temas de preferencia a través del 0424-697-7977. Por cierto que por allí ya mi estimado Herbert Daniel nos estaba reportando información del tránsito. Vamos a buscar por acá rapidito justamente para compartir con ustedes esta novedad. Dice también precaución, semáforo del Oasis sigue dañado y el semáforo del Marqués está volteado. Además nos comentaba, total normalidad a esta hora bajando desde Caracas, dice tránsito sin novedad. A la altura del distribuidor, el túnel sigue sin electricidad la primera mitad. Feliz viernes. Bueno, feliz viernes para ti también, Herbert Daniel, y el agradecimiento por compartirnos siempre estas novedades. Seguimos con información, más titulares, ahora vamos con deportes. La UEFA y CONCACAF piden a FIFA al menos 10 millones de dólares para cada una de las 211 federaciones. En marzo de 2027 serán las elecciones a la presidencia y hasta la fecha no hay un rival de peso que se le mida al actual mandatario del máximo ente rector del fútbol mundial, Gianni Infantino. Y Zidane confirmó que Mbappé será su capitán en la selección de Francia. Seguimos por acá repasando, dice que la selección gala se mide el próximo 25 de septiembre ante Turquía en la Liga de Naciones, también se enfrentará a Bélgica en dos ocasiones, 28 de septiembre fuera y 5 de octubre en casa, además recibirá a Italia el próximo 2 de octubre. En otros titulares, los Dodgers aseguran el título divisional por quinto año consecutivo. Campeones de la Serie Mundial del 2024 y 2025 aspiran a firmar el primer triplete de títulos consecutivos en las mayores desde el de los Yankees de Nueva York en 1998 y en el 2000. Vamos a seguir por acá repasando informaciones del mundo deportivo. Destaca, por cierto, también Cristiano Ronaldo, quien recibió la convocatoria para jugar con Portugal para la Liga de Naciones, bajo la nueva dirección técnica a cargo de Jorge Jesús. La selección lusa debutará en este torneo contra Gales el próximo jueves 29 de septiembre. Avanzamos con más titulares y Kylian Mbappé deja Nike y firma con la marca suiza On, la empresa fundada en 2010 y especializada hasta ahora en zapatillas de running y tenis, cuenta entre sus accionistas con el tenista Roger Federer. Avanzamos con más titulares en materia deportiva y por acá justamente Venezuela también es noticia porque se lleva la dorada en la espada femenina de Santa Fe 2026. Con esta victoria el conjunto tricolor dejó atrás el quinto lugar obtenido en Asunción en el año 2022. A su vez, en el medallero general, el país marcha en el puesto número 5 con 51 medallas, 15 de oro, 16 de plata y 20 de bronce. Bueno, excelente participación de la selección nacional. Es momento de avanzar con más música. En breve continuamos con más de Vía Alterna.
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0: Ya son las 5:18 de la tarde, estamos de regreso en Vía Alterna por Vía 97.7 FM y llegó el momento de compartir con ustedes excelentes recomendaciones porque llegó el momento de...
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0: Son las 5 con 29 minutos. 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

Y ya estamos de regreso en Vía Alterna por Vía 97.7 FM, la radio donde escuchas lo que te gusta porque somos igual que tú, acompañándoles con buena música hasta las 7 de la noche. Avanzamos con más titulares, esta vez en materia de entretenimiento. Y Juan Luis Guerra junto a Manny Cruz celebran el merengue con nieve en verano. Esta composición estuvo a cargo de Manny Cruz, Motif, Efraín González y Daniel Santa Cruz, mientras que la producción musical y los arreglos fueron realizados por Yanina Rosado y Motif. Elvis Crespo entre La Graciosa y Pa' Bailar. Estoy viviendo un momento mágico, así lo aseguró el cantante. Dice que este verano ha sido increíble. Nunca soñé que una canción con un artista de hoy tuviera el éxito que está teniendo la canción. Así lo expresó Elvis Crespo. En más información, Anaí Torrealba comparte en La Voz el podcast los retos de cargar con un legado artístico histórico. También es noticia, Proyecto A rinde homenaje al pop de los años 80 con el lanzamiento de A Quién en versión salsa. Y Gracie traerá a Venezuela su Candela World Tour. Además destaca J Balvin y Valentina Ferrer, que anunciaron esta semana el fin de su relación luego de varios años de relación. En más titulares, Maluma se convierte en padre por segunda vez junto a Susana Gómez. Y más de 20 artistas unen sus voces en Esperando un Nuevo Sol, la producción que conecta a Caracas y Miami tras el doble sísmico. Vamos ahora a revisar los días internacionales y mundiales que estamos recordando y conmemorando la tarde de hoy, 18 de septiembre, comenzando por el Día Internacional de la Igualdad Salarial, con la finalidad de resaltar la importancia de equipar la igualdad salarial por un trabajo de igual valor. También estamos hoy recordando el Día Mundial de la Quiropraxia, con la intención justamente de divulgar información a la población acerca de esta importante disciplina sanitaria. El Día Mundial de la Quiropraxia se celebra en honor a un hito histórico, y es que el 18 de septiembre del año 1895, Daniel David Palmer realizó el primer ajuste vertebral, un procedimiento que hoy conocemos como quiropraxia. También estamos hoy recordando el Día Mundial de la Ética Médica, una fecha dedicada a honrar los principios éticos que guían la práctica médica. Además, es el Día Mundial del Control de la Calidad del Agua, recordando pues un programa internacional que tiene como objetivo principal concienciar a las personas sobre la importancia de la calidad de las aguas. También estamos recordando al bambú porque hoy se está conmemorando el Día Mundial. Y es que el bambú ejerce un rol fundamental en la producción sostenible de alimentos y la protección de la biodiversidad, promoviendo de esta manera la seguridad alimentaria en la población. Además, contribuye a la mitigación del cambio climático y de los gases por efecto invernadero, la erradicación del hambre y la pobreza, beneficiando la salud de las personas. Cerramos con el Día Mundial del Síndrome de Pitt-Hopkins. Así es, una enfermedad extremadamente rara que cuenta con apenas 50 casos diagnosticados en todo el mundo. El objetivo de esta efeméride es dar a conocer esta enfermedad a la sociedad y tratar de mejorar la calidad de vida de los pacientes y familiares que conviven con ella. Además, seguimos en la Semana del Bienestar en las Américas, Semana de la Movilidad en Europa y también del Cáncer de Pulmón. Cerramos este segmento con la frase de la tarde, que dice así, es de Albert Einstein: nunca pienso en el futuro, llega enseguida. Fue dicho por Einstein y nosotros lo compartimos con ustedes en esta Vía Alterna. Nos vamos con buena música. Recuerden nuestra mensajería activa a través del 04-24-6-97-7-97-7.

Y seguimos conectados con ustedes a través de la señal 97.7 FM. 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Y ahora sí vamos a profundizar un poquito más en estas informaciones del mundo del entretenimiento. Y por allí comentábamos que, bueno, justamente Juan Luis Guerra y Manny Cruz están celebrando el merengue con nieve de verano. Los dominicanos se unieron justamente para celebrar el amor, la fe y la identidad dominicana, y que forma parte de la nueva etapa artística de Cruz, quien cumple 10 años de carrera como solista y 19 como intérprete. La canción supone además el encuentro entre Cruz y uno de sus principales referentes musicales, Juan Luis Guerra, una colaboración que, según el cantante, representa la materialización

realización de un sueño que ha construido desde que era pequeño, dice que desde su infancia, de acuerdo con un comunicado de ambos que fue difundido justamente este viernes. Aquí abrimos comillas, dice: todavía me cuesta encontrar palabras para describir lo que significa este momento para mí. Mi corazón está lleno de gratitud porque detrás del artista sigue estando aquel niño que creció escuchando, admirando y amando las canciones de Juan Luis Guerra. Cerramos comillas, así lo afirmó Cruz. El artista, quien pues ha sido 6 veces nominado al Latin Grammy, destacó que compartir con Guerra una canción y hacerlo precisamente a través de un merengue es un momento que todavía está procesando. Es el vivo ejemplo de que no hay nada imposible bajo el cielo, que es exactamente de lo que habla este tema. Vale la pena creer, trabajar y esperar en Dios. Así señaló. Por supuesto, la publicación completa y parte de lo que es el video está disponible tanto en la cuenta de Instagram de Manny Cruz y Juan Luis en una publicación compartida. Guerra, por su parte, expresó también su total satisfacción por la colaboración y destacó la trayectoria de Cruz y su aporte al merengue dominicano. La composición estuvo a cargo de Manny Cruz, Motif, Efraín González y Daniel Santa Cruz, mientras que la producción musical, así como los arreglos, fueron realizados por Yanina Rosado y Motif. El lanzamiento está acompañado de un videoclip protagonizado por la comunicadora y artista Francisca, bajo la dirección de Jan Guerra. En la producción participa también el exjugador dominicano de las Grandes Ligas y miembro del Salón de la Fama de Cooperstown, David Ortiz, conocido como Big Papi. El sencillo y el videoclip están disponibles en las plataformas digitales. Así que bueno, pueden darse un paseo por las redes sociales de ambos artistas o bien directamente en YouTube. Pero bueno, hay fotografías allí bien emotivas, justamente donde se les ve a ambos emocionados por esta colaboración. Seguramente muy pronto tendremos la oportunidad de escuchar este tema sonando acá en Vía 97.7, en 97 FM. Así se me quedé por acá justamente viendo un video publicado en redes sociales y bueno, me distraje. Pero el hecho es que buenas noticias, buena música que se está produciendo y dos grandes del merengue. Así que vamos con música, música de viernes además, y al regreso seguimos con más información. Hoy viernes de relax en esta Vía Alterna.

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0: Son las 5 con 59 minutos.
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6:10 de la tarde, ya estamos de regreso en Vía Alterna por Vía 97.7 FM, la radio donde escuchas lo que te gusta porque somos igual que tú. Recuerden que estaremos acompañándoles con buena música y excelente información hasta las 7 de la noche. Y si ustedes por allí pues quieren también escuchar algún tema de preferencia, recuerden que pueden solicitarlo a través de nuestra mensajería, el 0424-697-7977. Y abrimos por acá pues también otras notas del mundo del entretenimiento para compartirlas con ustedes. Hoy viernes de relax y se abren postulaciones para el Premio Municipal de Cine de Chacao 2026 con más de 20 categorías en competencia. La Alcaldía de Chacao y el Consejo Municipal del municipio, a través de la Comisión de Capital Humano, anunció formalmente la apertura del proceso de postulaciones para el Premio Municipal de Cine de Chacao 2026. Desde este 16 de septiembre hasta el próximo 31 de octubre, cineastas, productores y realizadores audiovisuales de todo el país podrán inscribir sus obras para optar por este destacado galardón. El premio, que se entrega tradicionalmente a finales de enero, en el marco del Día Nacional del Cine Venezolano, busca reconocer la excelencia en más de 20 categorías, abarcando largometrajes, cortometrajes, documentales y especialidades técnicas. En esta edición, el festival cuenta con el respaldo estratégico de alianzas con Cultura Chacao, el Centro Cultural Chacao, Gran Cine y la Academia de Ciencias y Artes Cinematográficas de Venezuela. Bajo la gestión del concejal Oscar González, se da esta iniciativa, que ha registrado un crecimiento sostenido de 20% en postulaciones entre ediciones, alcanzando en su entrega más reciente a más de 140 obras inscritas. Este esfuerzo, pues obviamente legislativo y también cultural, se ha enfocado en consolidar una plataforma de visibilización tanto para realizadores consagrados como para los nuevos talentos emergentes de las escuelas de cine y comunicación del país. Al respecto, el alcalde del municipio pues aseguró y destacó que el Premio Municipal de Cine de Chacao representa una ventana fundamental para enaltecer la creatividad, la identidad y la resistencia cultural de nuestro país. En alianza con el Consejo Municipal y nuestras instituciones, reafirmamos que Chacao es y seguirá siendo una plataforma de excelencia para apoyar el talento nacional, impulsando espacios donde nuestros cineastas encuentren el reconocimiento que merecen. Para esta edición, la evaluación de las piezas estará a cargo de un panel de jurado integrado por destacadas figuras del gremio, entre ellos Pablo de la Barra, director de cine, el montador y director Sergio Curiel, también Carmen Julia Álvarez, también el diseñador o la diseñadora o cineasta Carolina Dávila, también Matías Tinas y la productora Merlin González. Así que bueno, una oportunidad para el talento emergente del mundo del cine de mostrar su obra, y por supuesto toda la información la van a encontrar en las redes sociales de la Alcaldía de Chacao. Nos vamos con más música a esta hora, una pausa como corresponde en esta dinámica de música y noticias, y al regreso venimos con más en esta vía. Seguimos.

0: Y ya estamos de regreso en Vía Alterna por Vía 97.7 FM. Recuerden sintonizarnos a través de www.esviafm.com. Y les dejo también, como siempre, nuestras coordenadas en redes sociales: arroba Vía 97.7 FM y arroba Cataraque FM, que es mi cuenta personal. Así nos pueden encontrar en Instagram, también en TikTok y en la red social X. Y ahora sí, es momento de avanzar con buenas recomendaciones comerciales, porque llegó el momento de
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Y seguimos con más información relajada de viernes. Y Elvis Crespo, entre La Graciosa y Pa' Bailar, dice que está viviendo un momento mágico. Elvis Crespo se mareó en el barco que lo llevó a la isla.

Canaria de La Graciosa para grabar el videoclip de la canción que ha encabezado las listas musicales en España todo este verano. Pero una vez en tierra estuvo convencido de que esa colaboración con Quevedo tendría éxito. Aquí abrimos comillas, estoy viviendo un momento mágico. Nunca este verano ha sido tan increíble. Nunca soñé que una canción con un artista de hoy tuviera el éxito que está teniendo la canción de La Graciosa, dice el artista en una entrevista con Efe en Bogotá con motivo de la publicación este viernes de Pa Bailar, una nueva canción con el colombiano BL. El éxito de La Graciosa, que forma parte del álbum de Quevedo, el Baifro, acompañó a la selección española de fútbol durante el verano. Coincidió con el regreso de Crespo a los escenarios españoles, donde en julio presentó su gira Poeta Herido, con actuaciones de Jerez, en La Frontera, Marbella y Madrid, entre otras ciudades. El puertorriqueño, que hace más de 25 años llenó las pistas de baile con Suavemente, repitió la historia desde una perspectiva ahora un poco más madura, más segura, que se despierta a las 4 de la mañana diariamente para salir a correr, y la música se ha convertido en más que un trabajo, en una diversión. Nació en Nueva York, pero a los 18 años se mudó a Miami, un punto de partida y una catapulta para su carrera, porque le dio la oportunidad a lo largo de los años de grabar con artistas como Fito Blanco, Steve Aoki y Daddy Yankee. Su género, como todos lo conocemos, es el merengue, pero su manera de entenderlo ha cambiado con el pasar del tiempo. Crespo considera que la clave de su vigencia está en su capacidad para adaptarse a otros sonidos y conectar con artistas de nuevas generaciones sin perder la esencia tropical. Para el cantante, esa capacidad de fusión permite que el merengue dialogue con géneros como el reggaetón, el pop urbano, una evolución que ejemplifica ahora en este nuevo tema Pa Bailar. Él dice que hicimos clic. El artista, él es un artista natural. Yo lo vi como un sobrino, como muy talentoso. Hicimos un clic creativo al momento, por eso no todo el mundo pues coincide con esta buena suerte. Esa afinidad es para Crespo uno de los elementos que hacen que esta colaboración haya funcionado. Así que bueno, la invitación, por supuesto, a que vayan a las redes, puedan disfrutar de este videoclip, que además ya está en las plataformas digitales, de Suavemente a este nuevo tema, Pa Bailar, la sensación entonces en el verano español, de Elvis Crespo. Buenas noticias para el cantante puertorriqueño. Son las 6:25 de la tarde. Les recuerdo que estaremos acompañándoles en minutos junto con José Ramón Guzmán, la gente del deporte, a propósito de una amena conversación con talento deportivo de acá de la zona. En minutos, en esta vía alterna.

0: 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Son las 6 con 29 minutos. 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

0: Y ya son las 6:39 de la tarde. Estamos listos para recibir ahora sí a mi querido José Ramón Guzmán, quien está hoy acá en la cabina de Villa 97.7 FM.
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2: Bueno, muchísimas gracias, Caterina. Muchísimas gracias a mi hermano Boleta, ¿vale? Hoy con la compañía, con la visita de Samuel Escudero, el Choco. Bienvenido, Samuel, ¿vale?
3: Muchas gracias por la oportunidad.
2: No tienes aplauso, Boleta, ahí, ¿verdad? Antes nos ponía. ¡Ah, yeah! Listo, un aplauso en vivo. Bueno, Samuel, un honor de verdad tenerte por acá compartiendo este día con nosotros para hablar un poquito de lo que ha sido tu trayectoria, Samuel, el Choco, de la selección de plaza, hablando también un poco de lo que ha sido tu trayectoria en ligas menores. Bueno, bienvenido, saluda a su gente.
3: Muchas gracias, ¿cómo están? ¿Cómo está la gente?
2: Muy bien, Samuel. Mira, bueno, vamos a comenzar hablando de los que fueron tus inicios, chamo. Háblanos un poquito de esa pelota de béisbol menor. Representaste al municipio Plaza en muchísimas ocasiones. También representaste al estado Miranda.
3: Sí, vale, gracias a Dios por todas las cosas que me han pasado. El apoyo de mis padres, de las personas que estuvieron ahí apoyándome. Y nada, disfrutando este hermoso deporte todos los días.
2: Bueno, de una familia deportista.
3: Sí, sí.
2: Tu padre es jugador de baloncesto, si mal no recuerdo, ¿verdad? Sí.
3: No, jugó los dos, béisbol, baloncesto, entonces...
2: Guarenero que no juega básquet.
3: No hay guarenero.
2: Exacto. ¿Tú también jugabas básquet?
3: Sí, yo le meto ahí un poquito.
2: Leve.
3: Un poquito,
2: sí. ¿Tu hermana te gana? ¿Tú crees?
3: Yo creo que sí. Hay que ser sincero.
2: La hermana de Samuel es selección de Venezuela. Yesimar Escudero actualmente representó a Venezuela en las categorías mayor, ¿verdad? Recibió la oportunidad, ya tenía rato también jugando, creo que estuvo en el NBA invitacional, si mal no recuerdo, la niña, ¿no? Estuvo invitada nada más y nada menos, un selecto grupo a nivel mundial, alrededor de unos 70 atletas, y ahí estaba Yesimar, ¿no? Un orgullo esta niña que juega, de verdad hemos tenido la oportunidad de verla y de verdad que juega con pasión, tiene muchísimo talento. Pero bueno, vamos a hablar, Samuel, de ti. Ya hablamos del béisbol menor, vamos a hablar de tu firma. Háblanos un poquito de eso, ¿cómo llega?
3: Bueno, en el 2021, yo soy 2020, pero en el 2021 firmé con Milwaukee Brewers. Un honor, de verdad, una tremenda organización, y gracias a Dios por la oportunidad que tuve de firmar con ese equipo, y nada, mucho esfuerzo, mucha dedicación que le puse, y gracias a Dios pude cumplirlo.
2: Tienes 5 años ya en ligas menores.
3: Sí, acabo de cumplir 6 con este año, y bueno, nada, gracias a Dios por estar saludable, mantuve saludable. Y nada, todos los días esforzándome, tratando de ser mejor persona, mejor jugador, y gracias a Dios las cosas se me han ido dando poco a poco.
2: ¿Cómo está el inglés? ¿Cómo te has adaptado al idioma, a la forma de vida en los Estados Unidos? No es como acá en Guarenas y Guatire, que tú sales a la calle y todo el mundo, vente, Samuel, Choco, esto. Allá es diferente, ¿no? Sí. Algo de apatía, no hay esa simpatía característica de los guatireños y guareneros.
3: Sí,
2: venezolano.
3: Es muy diferente, pero yo creo que como tú llevas tu vida, tu forma de ser, y nada, fui poco a poco aprendiendo, no fue fácil, pero fui aprendiendo y poco a poco he ido agarrándole ahí un poquito la vuelta al inglés y
2: a la persona. Ya te suelta, te defiende, lo básico, vas a un restaurante y compras, vas a las tiendas y compras tranquilo. Sí. Ya tus diálogos son fluidos también.
3: Sí,
2: completamente ahí, deportivos.
3: Sí, ya gracias a Dios por esa parte sí vamos mejor. Ya hablamos más con los pitchers, que es lo más importante en el juego.
2: Para un catcher,
3: exactamente, con los coaches. Y sí, ha sido diferente. Y los pitchers les han gustado mi forma de ser con ellos, que estoy siempre ahí con ellos apoyándolo, ayudándolo, le doy idea cómo picharle a los al diferente equipo que juguemos y gracias a Dios las cosas han ido fluyendo bien.
2: Claro, porque gran porcentaje de la actuación del lanzador es el catcher. Si el catcher sabe llevar a Méndez, que sea Scherzer, de que sea un Eduardo Rodríguez, sin un buen receptor, bueno, Eduardo, para muestra un botón, lo que hablaba de Salvador Pérez, pero la posición es bastante complicada, es prácticamente dirigir todo el juego.
3: ¿Ah? Sí, sí, esa parte la he ido poco a poco mejorando, he ido aprendiendo. He escuchado consejos de queche que tienen talento, que son queche que han ido y tienen una buena trayectoria en el béisbol y ahí esas cosas las he ido tomando poco a poco y la he puesto a prueba, como quien dice, y me ha ido bien, me ha resultado, gracias a Dios.
2: Organización de Pittsburgh, eres de Guarenas, ahí te encontraste con el niño Keiner, pero también me gustaría preguntarte si tuviste la oportunidad de conseguirte con Miguel Pérez, el manager de los Tigres de Aragua y que ha hecho un trabajo un largo tiempo en esta organización de Pittsburgh.
3: Sí, me lo conseguí en Sprint Training de Grandes Ligas.
2: ¿Este año?
3: Sí, y hemos tenido una buena comunicación, nos la llevamos bien.
2: Muy amable, Miguel, ¿verdad?
3: Sí, sí, bueno, tremenda persona, en verdad.
2: Mira, hablemos ahora de las tres, ya, de las tres categorías. Jugaste en la República Dominicana en la Summer League. Jugaste clase A, doble A, también triple A. ¿Y estuviste en la Sprint Train?
3: En Sprint Train de Grandes Ligas, sí.
2: Háblanos un poquito de esa experiencia y diferencias.
3: Bueno, pasé en el 2021 a 2024, creo que fue, jugando en la DCL. El primer año no me fue muy bien, pero los otros sí hice buenos números. Tuve buena defensiva, buena 16 ofensiva.
2: 16 años, disculpa que te interrumpa.
3: Sí.
2: Llegaste desde 16. En ese momento, y después le das continuidad a la respuesta, ¿no? En ese momento, esos 16 años, aprovechando estos minuticos, ¿qué piensa un novato, un prospecto, un chamo que apenas está llegando, que está medio cumpliendo un sueño porque apenas está comenzando? Dominicanos, de otras nacionalidades, ¿piensas en algún momento en ganarte el puesto? ¿Piensas en la presión de que todos son dominicanos y tú eres venezolano? ¿Qué pasa por tu mente?
3: No, yo creo que como uno llega con esa edad allá, mentalmente uno no se ha desarrollado, como quien dice, bien, pues. Entonces yo le diría a la gente, como que a los chamos que están entrando al béisbol profesional, que aprendan, que escuchen, que se lleven de consejo. Hay veces que uno piensa que se la sabe toda, como quien dice, pero si uno escucha y pone las cosas que los consejos que la gente le da, va a poder avanzar rápido, en verdad.
2: ¿Cuál es la liga más difícil? Y para volver a la pregunta que te hice anteriormente,

0: de las que has jugado ya?
1: Yo diría que entre la media ya la el nivel empieza a verse. Pero AA, AAA, AAA más que todo. Yo cuando fui para AAA yo aprendí mucho mentalmente.
0: Grandes ligas, ¿no?
1: Exacto, aprendí mucho mentalmente y escuché consejos que me dieron los muchachos. Entonces cuando los puse a prueba en AA, que fue donde tuve más oportunidades de jugar, se me hizo más fácil. Se me hizo más fácil el nivel. Entonces yo creo que AAA.
0: Este año tuviste el movimiento, ¿no? En las ligas. ¿Es fácil, es difícil la adaptación? ¿Cómo te sentiste?
1: Al principio fue difícil, pero cuando llegué a AAA, como dije ahorita mismo, aprendí mucho de los muchachos, me dejé llevar de ellos y traté de que mentalmente las cosas no me afectaran, que las cosas se me hicieran más fácil mentalmente. Entonces ya cuando llegué a AA, simplemente puse las cosas a prueba y confiar en Dios, en verdad.
0: Te pregunto, para muchos en la categoría AA, muchos expertos, muchos cronistas, muchos conocedores dicen que es la más complicada. En AA se juega más fuerte, en AAA hay muchos jugadores que están en rehabilitación, en AAA hay muchas grandes ligas que tienen mal momento, se juega un poco a volver al llamado, pero en AA se juega ya casi para ganar, te pregunto.
1: Sí, yo diría que AA uno se va como que ganando el puesto, ya depende de lo que tú hagas, donde se toma la decisión de subir a AAA, mostrarte allá y como quien dice, prepárate para grandes ligas.
0: Bueno, Escudero, estamos con Samuel Escudero ya. 6:50 minutos, casi cerrando por el día de hoy, ya en la despedida, ya Boleta está prendiendo. Sí, está en el estacionamiento, prendiendo la moto. Pero bueno, Samuel, vamos a aprovechar entonces estos minutos finales para que tú puedas enviar tus saludos, para hablar un poquito y para darle un mensaje a esos chamos que están en sintonía, esos chamos de todo el estado Miranda que están en sintonía a través de Vía 97.7 FM.
1: Bueno, un saludo a mi familia que siempre ha estado conmigo apoyándome, a mis padres que siempre han estado para mí, para mi hermana, y al señor Carlos que me ha ayudado poco a poco a conseguir la oportunidad de jugar aquí en Venezuela. Y mi mensaje para los muchachos sería que de verdad escuchen a sus padres, a las personas que quieran aconsejarlo, que eso no es malo, eso no significa que tú eres débil o que no puedes con la vida, simplemente que eso va a ser como una herramienta para ti, para que puedas lograr las cosas que tú quieras lograr.
0: Es difícil, ya para ir cerrando, para cerrar, el proceso de tu firma fue, ¿cómo lo ves tú hoy en día? Ya establecido en ligas menores con una buena cantidad de años para seis ya.
1: Sí.
0: Fue complicado, fue difícil tu firma. El igual a pararte a las 5 de la mañana todos los días, la presión en cada tryout.
1: Sí, no, fue mucho esfuerzo que tuve que hacer, pero siempre mantuve lo más importante, que fue el apoyo de mi familia. Ellos fueron mi fuerza, mi motivación. Y nada, seguí trabajando. Yo creo que uno trabaja hasta más cuando uno está buscando firma que cuando ya uno la cumple, pero simplemente eso, que sigan trabajando fuerte, no se cansen de trabajar fuerte y de querer más.
0: Bueno, ahí está el mensaje de Samuel Escudero el Choco. Ya se hizo con 52 minutos, Caterina, hará que nosotros vamos despidiendo el Boleta. Sí, está sonriendo.
2: Sí, ya ahí nos está haciendo la señal de costumbre. Bueno, gracias a Samuel, de verdad que me encanta ese cierre, ¿eh? Mucha madurez en sus palabras. Se nota que tus papás han hecho un bonito trabajo contigo y te auguramos de verdad que todo el éxito en lo personal y en lo deportivo.
1: Muchas gracias por la oportunidad.
2: Gracias por la tarde de hoy. Y bueno, José Ramón, por acompañarnos hoy en este formato distinto, que sé que va a tener muchísimo éxito porque hay muchísimo talento.
0: Demasiado.
2: Tú lo has dicho siempre, cada vez que hacemos un contacto, guareneros, guatireños que están haciendo un trabajo increíble Y bueno, esta es una manera también de apoyarles para que sea más visible ese trabajo que ustedes vienen desempeñando.
0: Nos bueno, vamos. Nos
2: porque
0: vamos.
2: Ya Giancarlo me está esperando allí. Bueno, nos vamos agradeciendo como siempre a ustedes la oportunidad de poderles acompañar en esta vía alterna. Recordándoles que estuvimos bajo la dirección de Jacqueline Tortolero en la producción y en la locución esta servidora Caterina Araque, en los controles Giancarlo Chique y en la musicalización Osvaldo Navarro. 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Recuerden que en minutos arranca Vía Rumbera por Vía 97.7 FM. Que tengan un maravilloso fin de semana y nos reencontramos el próximo lunes en esta Vía Alterna.

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0: Son las 7 con 30 minutos. 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